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2: A partir del martes 12 de mayo, personal de la Oficina de Aduanas y Protección Fronteriza comenzará con la instalación de herramientas para ampliar la inspección vehicular en la garita Centro Mexicali Caléxico. En un comunicado, CBP informó que dichos trabajos concluirán en 4 meses, por lo que advierten que los tiempos de espera para cruzar podían aumentar considerablemente.
3: Informó para Nuestras Noticias, Erika Gallego.
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2: Un accidente de tránsito sobre la carretera estatal 4 a la altura del ejido Pátzcuaro en el Valle de Mexicali dejó sin vida a un bebé de 10 meses y una niña de 12 en hechos ocurridos durante el domingo reciente. Los niños viajaban en una camioneta Chevrolet 2012 que era conducida por un adolescente de 17 años. Según el reporte y primeros peritajes, el joven perdió el control del volante, se impactó contra un pickup y luego salió de la carretera. Los niños perdieron la vida de manera instantánea. El joven que conducía el carro quedó detenido.
3: Informó para Nuestras Noticias Erika Gallego.
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0: Marta, que estamos aquí lunes, martes y miércoles, y los lunes La Poderosa por el 96.9 FM. Hoy tengo invitados de lujo, bueno, todos los días tengo invitados de lujo, y se los voy a presentar. Si nos están viendo por internet, a mi derecha, a la izquierda de ustedes, por supuesto, está mi queridísimo amigo de toda la vida, Alfredo Wong, un gran artista que ahora es regidor del Ayuntamiento de Mexicali, que lucha por causas sociales y que siempre está allí presentísimo. Enseguida de Alfredo Wong está Javier Russell Palazuelos, también un gran luchador social. Él es presidente de la comunidad Arcoíris de Baja California. Muy buenas tardes.
1: ¿Qué tal, maestro? Buenas tardes, gracias por la invitación.
0: Gracias por estar aquí. Y pues bueno, a mi izquierda, Sandra González, la directora del FEX. Y con eso les digo todo, porque les va a contar lo que se viene, lo que ya trae en el FEX, Centro de Exposiciones. Y en la orilla ya la están viendo, la guapísima y talentosa Gabriela Valdés, mi compañera de conducción, que además de que nos da pues todos los datos, los teléfonos y eso, atiende todas sus llamadas y reportes. Gabriela, buenas tardes.
2: Hola, hola, muy buenas tardes a todas y a todos que nos estén mirando acá por las redes sociales y lo más importante por la radio Rocola 990 AM, también La Poderosa 96.9 FM. Muchas gracias por estarnos aquí acompañando, estarse informando lo que realizamos acá en Mexicali, su hermoso valle. Los teléfonos de cabina para que se contacten con nosotros directamente, alguna solicitud, alguna sugerencia, petición, 557-2151, aquí directamente a cabina, y el número de WhatsApp, maestra, 686-388-0860.
0: Se está burlando, Gabriela, porque siempre le digo que hable despacito y en verdad.
2: No, no, para nada, sí, maestro, ya. Sí. Para que no se nos pase el número bien.
0: Muy bien, despacito. Gabi, muy bien, sí. Bueno, pues vamos a arrancar el programa 6:05, empiece a comunicarse con nosotros. El día 17 de mayo se celebra el Día Internacional contra la Homofobia, Bifobia y Transfobia. Esto fue instituido hace apenas unos años en Mexicali, pero hace cientos de años, si no es que desde el inicio de la humanidad, la comunidad LGTB, como usted las quiera llamar, ha sido víctima en todo el mundo de agresiones, de desprecios, de violencia, de todo. Pero México es un país de justicia y por eso estos movimientos avanzan fuerte. Aquí en Mexicali yo conozco tres grupos, quizás haya más, pero el comité Arcoíris, que precisamente ya se los presenté, su presidente es Javier Russell Palazuelos, es uno de ellos. Hay otro, el comité Orgullo, de mi querida amiga Altagracia Tamayo, y Mujeres Trans de Mexicali, que es Vero Ustoa, a ver si pronuncié bien. Esos tres conozco. Y mañana arrancan un festivalazo, bueno, más que festival, una serie de eventos con fiesta, con música, con capacitaciones que le llaman el Marica Fest. Y usted dirá, ¿por qué Marica? Bueno, porque hay que reivindicar ese nombre que en México y en otros países se usa de una manera totalmente despectiva. Si bien es cierto, en otros países no, ya me comenté en el Google, en Colombia se usa como amigo, en España se dice, hey tío, es más o menos así, boludo en Argentina, pero aquí en México es sinónimo de discriminación, y es por eso que mi queridísimo Alfredo, que trae a Javier Russell, y los dos nos van a explicar de qué se trata el Marica Fest.
1: Así es, maestra, pues bueno, este festival que se ha creado con Comunidad Arcoíris de Baja California, pues tiene por objetivo precisamente eso, ¿no? El reeducarnos en el marco del 17 de mayo, Día Internacional contra las LGBTQ-fobias, y marica es una palabra que históricamente quienes formamos parte de la diversidad la usaron para denigrarnos, denostarnos, violentarnos. Pero ¿qué sucede cuando nosotros, las personas de la diversidad, nos reapropiamos de esta palabra para darle un significado? Porque en la historia de vida de esas personas a quienes nos llaman maricas, hay una historia de resiliencia, de lucha, de transformación. Entonces, bueno, empezamos este gran festival. Yo estoy muy contento de poder compartir con Javier, porque empezamos en este gobierno que ha venido impulsando mucho las políticas públicas en favor de la población LGBTQ+, más con las capacitaciones al interior del ayuntamiento. Es muy importante que el personal del gobierno de Mexicali, del cual formamos parte, pues esté capacitado en la atención adecuada, que conozca los protocolos, que deben de seguirse para dar atención a los a las distintas situaciones que puede atravesar una persona de la diversidad. Y bueno, es una agenda muy, muy nutrida, con capacitaciones, con diferentes actividades que Javier Russell nos va a compartir.
0: Javier, antes de que nos compartan la agenda, la pregunta obligadísima es, ¿cómo se te ocurrió esto?
3: ¿Cómo se me ocurrió? Soy muy ocurrente. se me ocurre porque creo que debemos de resignificar y de quitarle, como ya lo dijo aquí mi compañero Alfredo, de quitarle ese peyorativo, de apoderarnos de ese poder que tenían para
0: despreciarnos
3: mal, de despreciarnos, de desprestigiarnos, de señalarnos. Entonces, quitar esa herramienta que tenían ahí, uh-huh, y que faltaba arrancarse. Hay muchas herramientas, por ejemplo, tenemos la palabra queer, que en Estados Unidos era un despectivo, y la propia comunidad la toma, la resignifica, igual que, por ejemplo, las lenchas. Ajá. También se, uh-huh, toma, se resignifica, uh-huh, sí, se resignifica, y se empodera precisamente en la propia comunidad para quitarnos ese dolor, que no sea más utilizada de forma dolente hacia nosotros. En eso se me ocurrió. Fue como un momento, aparte de ello, tengo que decirlo, en Guadalajara también ya existe un Marica Festival.
0: Ah, ya existe un Marica
3: Festival. Sí, también allá existe un Marica Festival. A mí me encanta porque creo que es una palabra poderosa para nosotros. Personas que, por ejemplo, de la diversidad en tiempos pasados, ha sido la última palabra que han escuchado.
0: Marica.
3: Marica.
0: Pero fíjate, yo entiendo, no solamente lo entiendo, por supuesto que lo comparto y todo, pero hay que ser claros y precisos. Hay mucha gente que no le gusta. Y ayer lo comentábamos, que decían, ¿por qué usan esa palabra? ¿Y qué le dirías a esa gente? Bueno, ya lo dijiste, es para reivindicarlos. Y la prueba está en que lo que van a hacer, y me vas a decir ahorita la agenda, tiene que ver sobre todo con lo que va a pasar el día de mañana, capacitar. Porque lo que no se conoce es lo que a veces, pues incluso se desprecia. Pero también cuando le dices a un funcionario cómo actuar, actas de nacimiento, registro, uh-huh, civil, que es donde más se batalla, creo que es un súper buen inicio para Marica Fest.
1: Definitivamente, porque, bueno, es importante mencionar que muchas veces la discriminación no solamente es por odio o por un tema de odio, a veces la discriminación o la violencia sucede por ignorancia. Ajá. ¿Y cómo combatimos eso? Reeducándonos con estas capacitaciones, con estos talleres, con estas pláticas que se han organizado, pues, para construir una ciudad más incluyente, más respetuosa para todas las personas.
0: Así es que el Marica empieza con eso, pero bueno, va a haber alegrita, va a haber qué más. Ahora sí, díganme la agenda.
3: Sí, mira, básicamente empezamos con el Marica justamente capacitando.
0: Ajá.
3: O sea, eso es lo más importante. Nunca en Mexicali, y creo que en Baja California, se había llevado a cabo una agenda tan amplia y tan nutrida en estos aspectos. Iniciamos el día de mañana con una capacitación a las 3 de la tarde al funcionariado en la sala de cabildo. Esta capacitación va dirigida directamente a personas que atienden a la diversidad sexual y de género. En la tarde, a las 6 de la tarde, en la sala Rufino Tamayo, tenemos también un evento precisamente con mujeres diversas.
0: Ajá.
3: Y aquí entramos en temas que pocas veces se tocan aquí en cuanto al acrónimo LGBT.
0: Eso es el martes 12, y luego nos vamos al miércoles.
3: El miércoles nos vamos con unas charlas a las 6 de la tarde en la sala Rufino Tamayo. Esas son masculinidades, es decir, hablar de la masculinidad.
0: Casa de la Cultura.
3: Casa de la Cultura. Ajá. Correcto. Es hablar de la masculinidad que vivimos. Muchas veces, y muchas personas de la diversidad, vivimos una masculinidad que puede ser transitoria.
0: Ajá.
3: De cierta manera, esa cierta masculinidad, lo que nos dicen que es ser masculino.
0: Ajá.
3: Pero cuando no encajamos en esa masculinidad y las violencias vienen de la propia masculinidad hegemónica hacia la masculinidad no hegemónica, y que no se hablan, y que no se dicen. Como desde pequeños somos violentados por no cumplir esos requisitos que te dicen lo que es ser hombre.
0: Yo creo que todos tendríamos que ir, porque el tema es sumamente interesante y desconocemos muchísimos aspectos de esto. Eso es el miércoles. Nos vamos al jueves.
3: El jueves tenemos una charla y tenemos creación de pancartas precisamente para la marcha del sábado.
0: Uh-huh.
3: Con personas trans y no binarias, juventudes en este caso, es específicamente juventudes trans y no binarias, uh-huh, quienes nos van a hablar acerca de sus temas también.
0: Nos estamos acercando al fin de semana. ¿Qué pasa el viernes?
3: El viernes Híjole, el viernes traemos a un ponente increíble. ¿Quién? Desde la ciudad de Chihuahua, René Fernández. Ajá. René Fernández es creador del movimiento chihuahuense y es creador de la Escuela Nacional de Nuevos Liderazgos LGBTTIQA+, de cual soy egresado en la segunda generación, y aquí mi compañero Alfredo Bond de la quinta generación.
0: Y nos vamos al sábado, la gran marcha.
4: Un tema el viernes.
0: ¿Qué más?
4: El viernes en la noche a las 7 en la explanada del ayuntamiento tenemos una vigilia para recordar a todas nuestras personas que han perdido la vida en una agresión por la orientación sexual.
0: Eso es el viernes en la noche y ya el sábado es la marcha.
4: El sábado es la marcha. A partir de las 5 de la tarde, la concentración en el Monumento del Tianguis del Caballito. De ahí partimos rumbo al Palacio Municipal y ahí terminamos con la marcha y un evento cultural donde íbamos a tener DJ, música, dragas y fiesta.
0: Día Internacional contra la homofobia, la bifobia y la transfobia. Va a ser el domingo 17, pero toda la semana tenemos eventos. Gabriela, antes de irnos a la pausa, ¿qué tenemos?
2: Sí, maestra, tenemos unas llamadas. Solicitan rehabilitación en la calzada 1810, acá en la colonia Hidalgo. También, buenas tardes, solicito reductores de velocidad en el parque Hacienda del Río. Estos temas se revisaron la semana pasada, maestra, es muy normal que ya empiecen a llegar otros comentarios, así es. Y aquí dice, quiero reportar unos carros abandonados en la primaria Mariano García, acá en el fraccionamiento La Bodega, por parte de Ramón Novar. Y buenas tardes, quisiera saber si cambiaron las oficinas de trámite a tarjetón azul. No, siguen en las oficinas del Palacio Municipal, en el primer piso está un módulo, y asimismo aquí en la calle, se me fue el nombre, pero están las oficinas de servicios médicos. Nos vamos a contactar con Itzel para darle toda la información, horarios y requisitos.
0: Javier, Alfredo, regresamos después de la pausa.
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23: Alcaldesa, muy buenas tardes, feliz inicio de semana para usted y para toda la gente que nos está escuchando en estos momentos. Y pues bueno, para reportarles a este momento las cuestiones de tránsito en la ciudad, nos encontramos sin novedad. No tenemos ahorita ningún congestionamiento vial. Esto debido pues a que hoy en muchas escuelas no hubo clases, ¿no? Entonces, pues hay que aprovechar precisamente que las vialidades están tranquilas para y trasladarnos de un punto a otro pues con suma cuidado, ¿no? Entonces, esperemos que en el segundo reporte que le pasen unos minutos más, también le vuelva a reportar sin novedad y así terminemos este día. Pues nos escuchamos un ratito más, alcaldesa. Cualquier cosa sobresaliente, al momento se la hacemos llegar. Saludos.
2: oficial, muchísimas gracias por la información que nos está aquí informando, y también comentarles, recordarles nuevamente los números aquí en cabina, 557-2151, y saludos a la alcaldesa, saludos al regidor Wong, el mejor programa para informar de primera mano. Laritza Nieto, buenas tardes, ¿me podrían ayudar para poder sacar mi cartilla militar? Alex, nosotros nos comunicamos directamente con usted, ojalá nos pueda ayudar con su número de teléfono, ya que fue mensaje de redes y en ocasiones pues ahí batallamos un poquito para volvernos a contactar con ustedes. Buenos días, ¿me pueden apoyar por favor con una, pues es una operación de rodilla? También Imelda, nos vamos a contactar contigo, es por redes, estos dos últimos mensajes, por favor ayúdenos a mandarnos un mensaje al número 6863-880860 directamente a WhatsApp para seguir en comunicación con ustedes.
0: Gracias, Gabriela. Bueno, yo continúo conversando con Alfredo Wong, regidor, y con Javier Rusel Palazuelos, presidente de la comunidad Arcoíris de BC. Ya hablamos en el segmento pasado de lo bonito, de la fiesta, de lo que están haciendo, de lo didáctico, de lo pedagógico, de todo. Pero la verdad ahora sí hay que hablar de los temas duros, porque los temas duros están y por eso están ustedes aquí. Esas injusticias que se cometen en la calle y que Alfredo Wong, regidor, yo vi desde hoy en la mañana una publicación que tú duplicas y que respaldas acerca de una agresión que tuvo un compañero en Tijuana. Para darle más explicación a la gente, ¿me la quieres contar, por favor?
1: Sí, es una situación que sucede con una persona trans en la ciudad de Tijuana, que se encuentra en situación vulnerable, aparentemente por uso de sustancias, pero además en situación de calle, y hay un grupo de ayuda, pues, a personas que se encuentran en este tipo de situaciones, en donde buscan rescatar a la persona. Pero ¿qué sucede cuando no tenemos la información, cuando no tenemos un protocolo de atención, que no se percatan y no respetan la identidad de la persona? En el video se ve que hay agresiones verbales, se ve que se le agrede por su identidad, ¿no? Al momento de decirle me lo visten de hombrecito y le vamos a cortar el cabello como Benito Juárez. Eso está prohibido, eso no puede seguirle sucediendo a nuestra población. Y si bien es cierto que hemos logrado avances en temas de derechos de la diversidad sexual y de género, actos como este ponen de manifiesto que todavía falta muchísimo por trabajar, por avanzar en temas de lo que tiene que ver con derechos humanos, porque esto no se trata de hablar si la labor que hace esta agrupación es buena o es mala. Eso no se está señalando y eso no se pone en tela de juicio. Aquí lo que estamos hablando es de la falta de protocolos de atención para las personas de la diversidad sexual y de género, porque no deben de faltar, pues, a sus derechos humanos. Javier,
0: ¿qué es lo que decían en esa protesta, Javier Russell?
3: Bueno, básicamente era que se investigue si se está cometiendo o no una ecocid.
0: ¿Una qué?
3: Una ecocid.
0: ¿Qué significa
3: en
0: eso?
3: En este caso, en pocas palabras, es querer, querer cambiar a la persona en su orientación sexual.
0: Ah, ecosis.
3: Ecosis.
0: No conocía el término.
3: Con J.
0: Con J.
3: En este caso, las ECOSIC en el 2022, 2023, no recuerdo bien el año, fueron prohibidas en Baja California, fue votada precisamente en el Congreso del Estado de Baja California. Está totalmente prohibido.
0: Antes se hacía mucho. Hay una película que se llama Querida Señorita, que está pasando en Netflix, que habla precisamente de esto, ¿no? Cómo te operan, te hacen para cambiar tu orientación sexual, incluso.
3: Son las pseudoterapias. Porque no hay una manera de cambiar la orientación sexual. A final de cuentas, nacimos así. Entonces, es lo que estamos solicitando. Y a la Comisión Estatal de Derechos Humanos, de igual manera, que verifique este tipo de prácticas que se dan o que se pueden estar dando. Y sobre todo que se tengan en este tipo de centros, como bien lo dice mi compañero, no estamos en contra de que se realicen intervenciones para mejorar la calidad de vida de las personas, pero sí que sea bajo una perspectiva de género, precisamente cuando caigan personas de la diversidad sexual y de género, que puedan ser tratadas en base a los derechos humanos. No se pide más que eso.
1: De forma adecuada, maestra, porque aparte, ¿qué sucede? Esta agrupación es muy mediática, de verdad tiene mucha gente que le sigue por el trabajo que hacen, es muy mediático, ¿no? ¿Y qué sucede cuando se expone en redes sociales que a una persona trans le falten al respeto, violen sus derechos y se hace de manera pública? Esto expone a las demás personas. Por eso es tan importante la responsabilidad de cuando se está en un medio con tanta impacto, ¿verdad? Que las formas, insisto, sean las adecuadas para brindar la atención, que es sumamente válida y claro que es buena, pero de ahí pues el que nosotros creemos que es importante para no fomentar discursos de odio ni violaciones a derechos humanos.
0: Pues la lucha de ustedes no es una lucha nueva, indudablemente. Bueno, no, la lucha es nueva aquí en Mexicali, indudablemente que sí. El problema es viejísimo y ancestral casi, como la humanidad. Es la primera vez que yo veo realmente un movimiento tan organizado, movimientos tan organizados en el Estado, ¿eh? Esto que están ustedes contando sucedió en Tijuana, pero desde aquí la comunidad LGTB levanta la mano y protesta, y seguramente van a estar muy pendientes de cualquier violación a los derechos de la comunidad.
1: Es bien importante mencionar que, si bien es cierto, como acción afirmativa tenemos esta responsabilidad de construir políticas públicas, nuestra realidad mía y de Javier es que somos hombres gays de la comunidad LGBTIQ+, y la comunidad LGBTIQ+, estamos para apoyarnos entre todas las personas, ¿no? Y de ahí, pues, estos posicionamientos.
0: Sí, y es verdad, porque cuando arrancó el programa hablé de tres asociaciones. Está la de Alta, ¿no? La Alta, uh-huh, de Santa Mayo, está la de Vero. Y bueno, tienen diferentes eventos y todo, pero a la hora de unirse y en casos como estos están todos.
1: Y que además, maestra, el contexto no solamente radica en los temas que tienen que ver con si la persona tiene la identidad. Es un contexto mucho más amplio lo que se tiene que ir corrigiendo a nivel del sistema, que tiene que ver con trabajo, tiene que ver con educación, tiene que ver con acceso, pues a servicios médicos, Javier.
3: Es correcto, mira, en este caso tenemos muchas cosas que nos están atravesando, porque para empezar tenemos un rezago estructural desde hace muchos, muchos años. Recordemos que el movimiento, sí, las vejaciones que tenemos y que hemos sufrido en el impacto público vienen desde hace mucho tiempo, pero la cumbre de los derechos LGBT en Baja California, y creo que me puedo jactar de decir que vamos muy bien con el tema ese. Realmente las colectivas a nivel estatal han sido aguerridas para poder obtener estos derechos, llegar a donde estamos en este momento, llegar a tener acciones afirmativas. Sin embargo, vienen apenas del 2018 a la fecha.
0: Sí.
3: Uh-huh. Entonces, tenemos derechos en Baja California para la diversidad del 2018 a la fecha.
0: Te voy a interrumpir. En el 2018, cuando yo inicié, recordarás muy bien, uh-huh, Alfredo, una exposición que, sí, hubo un grupo de la sociedad muy fuerte que nos se manifestó y todo, y nos obligaba, quería que bajáramos los cuadros porque, sí, eran...
1: que eran cuadros que hablaban sobre la lucha y sobre las personas de la diversidad sexual y de género, una exposición que se hizo en la Casa Municipal, y efectivamente, o sea, tuvimos mucha resistencia ahí para que eso se pudiera exponer.
0: Sí, perdón, te interrumpí.
3: No,
0: sí,
3: no se preocupe. Entonces, pues, ¿qué le puedo decir? Estamos apenas en la punta del iceberg para poder lograr una sociedad más equilibrada,
0: justa,
3: más igualitaria, más justa.
0: Inclusiva.
3: Exactamente. Transformar, uh-huh, el servicio público, pero también transformar las calles, en este caso, con la mentalidad, reeducarnos de lo que nos educaron, que se decía que estaba bien poder atacar a una persona.
0: ¿Le apuestan a las generaciones nuevas? Que traen otra mentalidad, ¿no?
1: Totalmente.
3: Yo definitivamente sí.
1: Totalmente.
3: Sí. Sí. Yo definitivamente siempre he dicho, yo apuesto al relevo generacional.
0: Así es.
3: Yo pongo la piedra para que estas nuevas generaciones puedan vivir y ser felices. Vivir.
0: Y ser
3: no
0: felices.
3: Sobreviviendo.
0: Qué maravilloso. Antes de que nos marquen el corte, ¿con qué se quieren despedir?
3: Con el 17 de mayo. Uh-huh. El 17 de mayo en el Parque Vicente Guerrero tenemos un evento con más de 20 emprendedores.
0: Ajá.
3: Que van a estar exponiendo sus mercancías, que van a estar vendiendo. Les invitamos, el evento es totalmente gratuito, es para que vayan, consuman, se diviertan. Vamos a tener un cuentacuentos drag, vamos a tener un poquito de música, vamos a tener ahí diversión. sana para todas las...
0: El domingo.
3: El domingo. ¿En a dónde? Las 5 de la tarde. Perfecto. En el Parque Vicente Guerrero.
0: Muy bien. Tú, Alfredo.
1: Y bueno, agradecer a todo el auditorio de lo que pasa en Mexicali. En Mexicali están pasando cosas buenas, cosas muy productivas para todas las personas. Estamos construyendo el Mexicali más respetuoso, justo e incluyente, pero siempre es fundamental la participación ciudadana, que la ciudadanía que nos escucha sea pues quienes nos ayuden a promover estos valores, la inclusión, el respeto, los derechos humanos.
0: Regidor Alfredo Hugón, Javier Russell, Palacio de los Presidentes de la Comunidad Arcoíris, les agradezco muchísimo el honor de haberlos tenido aquí en este programa.
1: Gracias.
0: Y éxito total en esta semana.
1: Gracias.
0: Antes de irnos a la pausa, ¿qué tenemos por ahí, Gabriela Valdés?
2: Maestra, ahorita estaban preguntando dónde están servicios médicos. Les voy a mencionar, está en la calle Calera 1300 en la colonia Zacatecas. Están los módulos ahí físicamente con un horario de 8 a 3 de la tarde, pero cuando anden en Palacio Municipal, también el primer piso, está un módulo donde también puede ver esos temas directamente y darle seguimiento a su solicitud. Y pues agradecer, maestra, a los invitados, qué bonitas palabras y el mensaje que da acá nuestro amigo Alfredo, Javier, sobre las nuevas generaciones, el impulsar y que no se discrimine nada y que sean integradas, que cambiemos la cultura, qué bonito y agradecerlos. Pues nada más quería agradecerles estos mensajes, que todos los que nos estén viendo por las redes sociales, que nos estén escuchando por la radio, pues empecemos a cambiar también ese chip y esas nuevas generaciones se impulsemos para que realmente crezcan y brillen.
0: Gabriela Valdés es una mujer muy joven, una mujer totalmente convencida acerca de la inclusión. Saludos a toda la gente hermosa que nos escucha y nos ve por las redes al Valle de Mexicali. 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Son las 6:29, casi las 6:30. Regresamos después de la pausa.
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3: Bueno, 6:32, ya estamos de regreso. Ahora voy a platicar con Sandra González. Sandra González es una hacedora, así, con H y con C. Hace cosas. Y comentaba ahorita con ella de que, aparte de que se le ocurren, las organiza, las mueve, solicita, toca puertas, y finalmente acaba convenciendo a quien tiene que convencer para que esas cosas sucedan. Ella es nada más y nada menos que la directora del FEX. Ese FEX que tiene un palenque y que porque el calor, que porque esto pasaba, porque ahora no va a ser, largos meses en la soledad. Y Sandra, no te voy a interrumpir, tú me vas a decir a partir de, por fechas, ¿no?, ¿qué está empezando o qué va a empezar a pasar ya en el FEX? Sandra, bienvenida.
4: Muchas gracias, maestra. Pues bueno, primero quiero platicarle, en el FEX tenemos un dicho entre los compañeros, en el FEX trabajamos para que Mexicali se divierta. Wow. Entonces, nos la pasamos inventando cosas, a ver a quién invitamos a trabajar con nosotros y qué más le ofrecemos a Mexicali para que tengamos algo que hacer. Y pues qué mejor que venir con ustedes aquí a lo que pasa en Mexicali para platicarles qué es lo que va a pasar en estos próximos días.
3: Muy bien, te escuchamos.
4: Bueno, este próximo 16 de septiembre, perdón, ay Dios mío, me fui a septiembre, en mayo, el 16 de mayo.
3: ¿Verdad? Es que porque falta septiembre, mucho.
4: El 16 de mayo vamos a tener en el Palenque a Pancho Barraza. Entonces va a estar un concierto padrísimo, este hombre siempre trae unas producciones espectaculares. Tienen que disfrutar este concierto. La verdad que va a estar muy, muy padre en el Palenque.
3: ¿Cuándo va a ser?
4: 16 de mayo.
3: O sea, este sábado.
4: Ya,
3: este sábado. Pancho Barraza.
4: Aquí en el Palenque. Después, el día 21, que es el próximo jueves de esta semana a la otra, empieza un festival muy padre que es como un evento que hace muchísimo tiempo no se hacía en Mexicali. Bueno, es la primera edición del Verano Fest Cachanilla, pero es...
3: ¿Cómo se llama?
4: Verano Fest Cachanilla.
3: Ajá.
4: Le han llamado también como las fiestecitas del sol, porque es algo similar, es traerles a esta oferta de, son 14 conciertos, son 12 días de actividad en el FEX, va a ser dos conciertos en el Palenque y el resto en la Isla de las Estrellas, son 12 conciertos en la Isla de las Estrellas. Vamos a tener del 21 de mayo al 7 de junio, vamos a tener 14 conciertos en el FEX. Entonces,
3: 14 conciertos. A ver, dime quiénes vienen.
4: Viene diferente nivel, Panther Bélico, viene Batalla de Campeones, que es un batallas de rap. Ajá. Viene Tito Torbellino Jr., Luis R. Conríquez, Larry Hernández, Matiz, La Brisa, Brincos Dieras, Kenia Oz, Espinosa Paz, Gloria Trevi y Gerardo Ortiz en el
3: Todo
4: palito.
3: Eso vas a todo tener.
4: Eso, todo eso, así es que por favor visiten. No se pueden perder todos estos conciertos que van a estar padrísimos. Y bueno, aparte de mucha diversión en el recinto, ¿no? Vamos a estarlos desde las 5 de la tarde, van a estar abiertas las puertas y hasta, bueno, la hora del concierto, hasta la 1 de la noche que se acaben los conciertos, ahí vamos a tener actividad para toda la familia.
3: Hay dos cosas que es importante decir, bueno, sobre todo, hasta la 1 de la hasta mañana. La ¿Ese cambio, me lo puedes explicar un poquito de horario?
4: Sí, bueno, ya a partir de hace unos meses, todos los conciertos están acabando a la 1 de la mañana. Ajá. Para impulsar o invitar a la comunidad que asiste a los conciertos también a visitar otros lugares de Mexicali. Todavía es una hora suficiente en la que vienes ya con la emoción de haber terminado el concierto de tu artista favorito y puedes acudir a un restaurante, a algún otro bar de Mexicali que está abierto todavía a esas horas, todavía alcanzas a divertirte en algún otro lugar. Y bueno, qué mejor de seguir disfrutando la noche con tus amigos o con quien hayas salido esa noche, ¿no? Pero entonces, bueno, en el FEX estaríamos hasta la 1 de la mañana en cada una de estas fechas.
3: Y la gente que ya ahorita te está oyendo y ya quiere comprar su boleto, ¿cómo le puede hacer?
4: Pueden ir al Hotel Lucerna, donde están abiertas las taquillas, o pueden por en línea comprar en Ticketstar.
3: Ticketstar.
4: Entonces, es donde están vendiendo los boletos de cada uno de estos conciertos, y pues en el Hotel Lucerna físicamente pueden acudir a comprarlos.
3: 14 artistas que van a estar en el FEX. Y que, bueno, muchos de ellos son muy conocidos, otros quizás no tanto, pero pues yo creo que todos, ¿no?
4: Todos son conocidos.
3: Verano Fest Cachanilla. Esto me parece que con todo y que hace calor y con todo el jalón de los artistas es tal que qué nos hace el calor, ¿no, compañeros?
4: Aparte, sí, maestra.
5: Ahí vamos a andar con Gloria Trevi.
4: Así es.
5: Ahí vamos a abrir a ver a Gloria Trevi.
6: Que no estemos acostumbrados al calor.
4: Sí, sí, además vamos a tener por ahí en las instalaciones como un parque acuático, donde van a estar muy padres, brincolinas con agua, para también oferta, aparte de divertida, pues para mitigar el calor, ¿no? Entonces, calor no creo que vayan a pasar, aparte que van a estar con la emoción ahí del concierto.
7: Adultos, mayores, adultos, pues
4: para todas las edades, la verdad.
3: Bueno, pues bueno, eso ya suena bastante interesante.
4: Sí, la verdad que nos tienen que perder esta primera edición del Verano Fest Cachanilla.
5: Pregunta, ¿y tiene costo?
4: Tiene costo. Cada concierto, cada día es un costo distinto. Entonces, depende del concierto al que quieras ir, pues va a ser la entrada general al concierto.
7: Revisarlo directamente.
4: Así es. Les invitamos a revisarlo porque
7: nos organizamos, digo, así para comprar los boletos.
4: Así es, nos vamos juntos. Pero esto no acaba aquí. También tenemos en la Plaza Calafia, vamos a recibir a Julieta Venegas.
3: ¿Eso es por el aniversario?
4: Por los 50 años. En el marco de los 50 años de la Plaza Calafia, vamos a recibir a Julieta Venegas. Es el sábado 23 de mayo.

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2: Una exposición donde queremos invitar a toda la gente de Mexicali que haga suyo estos 50 años. Entonces, estamos preparando una exposición que se llama Memorias bajo el sol, donde queremos que la gente nos cuente su historia en las fiestas del sol. A lo mejor se casaron en las bodas colectivas, a lo mejor ahí conocieron a su novia, a su
3: ahí
2: novio.
3: Ahí conocí yo a Bronco.
2: Por ejemplo. ¿Nos quiere contar su historia, Mae?
3: No, lo que pasa es, no, esa es una historia triste, pues, porque, pero no eran allí, eran antes en el Parque Vicente Guerrero. Sí. Han tenido diferentes...
2: Pero cuenta, sí,
3: pero
2: sí.
3: Cuenta, ¿no?
2: Así es, sí.
3: Sí, no, pues, Bronco. Pues, bueno, con zapatos de tacón.
4: Las nenas se ven mejor.
3: Que con zapatos de piso.
2: Así
3: es. Perdón, Sandra.
2: No, es que precisamente sí. Ese es el punto.
3: Dele.
2: Queremos conocer las historias, a lo mejor son bonitas, a lo mejor se perdieron, de repente la primera vez que se le perdieron a su mamá y un rato anduvieron asustados, pero a lo mejor ahí conocieron al novio, fue la primera cita, o si son cantantes, artistas, ahí se presentaron por primera vez. Ajá. O ahí te firmó la camiseta tu artista favorito. Entonces, lo que nos quieras compartir de tu experiencia, tus recuerdos bonitos de no tan bonitos de las fiestas del sol, pues vamos a hacer un pabellón histórico, donde vamos a arrojar esas historias. También vamos a tener, por supuesto, la historia de los directores o los presidentes del patronato o la señorita Fiestas del
3: Qué
2: Sol.
3: Bonito,
2: pero homenaje. Queremos, ¿verdad que sí? Queremos que la gente haga suyo estos 50 años y, bueno, nos cuente sus historias, porque también queremos, ya sea en un escrito o ya sea en video, porque queremos guardar también los testimonios y a lo mejor hacemos un material muy padre con esto que nos vaya a arrojar. Entonces, esta convocatoria será el 4 de septiembre, es el último día para que podamos alcanzar a trabajar todo este material y presentarles algo padre. Las Fiestas del Sol se van a llevar a cabo del 25 de septiembre al 11 de octubre.
3: Entonces, del 25 de septiembre
4: al 11 de
3: octubre. ¿Cuál es la diferencia en fechas? Entre otros años.
2: No, más o menos son las mismas, son 17 días, sí. Es igual, son 17 días de actividad. Entonces empezamos el 25 de septiembre las Fiestas del Sol, ese día arrancan, se inauguran, que ya les iré contando más adelante que todo lo que traemos preparado, pero el cierre de esta convocatoria de las Memorias bajo el Sol es el 4 de septiembre. Ojalá que se puedan acercar con nosotros y ir a las oficinas del FEX o ahí en línea, en nuestras páginas, en nuestras redes sociales tenemos también la convocatoria donde les dice cómo nos pueden hacer llegar su material. Entonces invitadísimos todos a que nos compartan su historia para que sean parte de estos momentos tan especiales para nosotros.
3: Definitivamente, 50 años. Son las 6:42 y vamos a seguir platicando con Sandra González acerca de las Fiestas del Sol de la Plaza Calafia y de todo esto que trae en el verano. Gabriela Valdés, ¿qué es lo que tienes?
5: Sí, maestra, más llamadas. Buenas tardes, solicito apoyo para un convenio en CESPEM, es una dependencia estatal. Nos vamos a contactar con Judith Cervantes para darle la orientación y claro que sí, la apoyamos con todo gusto. También tenemos una llamada por Martina Tirado, donde puedo hacer una aclaración de una multa predial. Esto también es directamente con nosotros para darle el seguimiento con la recaudadora del ayuntamiento. También nos mencionan, solicito apoyo para poder pagar mi recibo de luz. Mira, Marisol Loza, nos vamos a contactar con usted también por parte de Atención Ciudadana para el seguimiento de algún tipo de apoyo y algún tipo de arreglo o acuerdo con CFE, ya sea un convenio, ya sea un plazo de pago, etcétera.
3: Gabriela Valdés no solamente viene aquí al programa, sino que ella es la titular de ese lugar, institución, coordinación que se llama Atención Ciudadana.
5: Así es.
3: Y si bien es cierto, está aquí en el programa, bueno, pues el trabajo de ella y su equipo es mucho más amplio. ¿En dónde estás ubicada? ¿Qué es lo que haces, Gabriela?
5: También estamos ahí en Palacio Municipal, en segundo piso, a un lado del elevado está la coordinación de Atención Ciudadana. En el primer piso está el módulo 072, donde ustedes también se pueden comunicar directamente, gratuitamente, con un horario de 8 a 3 de la tarde, con el equipo especializado de Atención Ciudadana para orientar, para dar de alta alguna petición, alguna queja, alguna lámpara que no funciona, algún animal en calle que pues ya lamentablemente muerto, basura, puntos rojos de infección, todo lo que ustedes quisieran pues podernos comunicar, reportar, nosotros ahí directamente los atendemos y también pues la coordinación, nos llegan algunas solicitudes de apoyo

0: económicos, porque también brindamos algunos tipos de apoyos económicos, tratando de cubrir algunas o todas las necesidades que se nos presentan en Mexicali y su valle, maestra, porque no solamente la ciudad, sino el valle también es atendida. También vamos y realizamos recorridos, atenciones, un sinfín de situaciones. Y aquí a mi amiga Sandrita, yo sé que también van a llegar los mensajes, alguna cortesía, ojalá que también nos deje ahí algún regalito para quienes nos estén escuchando, mirando por redes sociales, pues también se las pueda atender.
1: Muchas inmediatamente. Gracias. Saludos para toda la gente maravillosa que nos está escuchando a través de la 990 Rocola y la poderosa 96.9 FM. Son las 6:44. Vamos al último corte de este programa, Lo que pasa en Mexicali, y regresamos.
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13: Alcaldesa, buenas tardes. Para entregarle mi segundo reporte de cuestiones viales en la ciudad, pues bueno, nos mantenemos hasta el momento sin novedad, así como se lo había reportado ya hace algunos minutos atrás, y esperemos que así nos mantengamos el resto de la tarde para no tener ninguna situación que reportar el día de mañana. Pues bueno, exhortar a la ciudadanía, invitarlos sobre todo, pues para que respetemos las normas de tránsito y podamos tener una ciudad segura. Que aquí es tarea de todos y que juntos vamos a poder lograrlo, siempre y cuando pues cada quien aportemos nuestro granito de arena. Aquí andamos en la calle, cualquier cosa, pues bueno, se lo reportamos. Saludos para todos y que tengan una excelente tarde.
1: Bueno, pues escuchamos al comandante McGregor desde la calle, y este reporte me llama mucho la atención porque es verdad que ahí está toda la policía municipal y por supuesto la estatal y todos los elementos de seguridad, pero la participación ciudadana, como siempre lo ha dicho Gabriela, ¿no? La necesidad de que todos nos apoyen. Han pasado muchas cosas, el tema de hace dos semanas, es el tema de siempre, pero hace dos semanas recrudeció el alcohol, los accidentes de todos los días, y cuando hablamos con Sandra, pues es imposible no hablar de eso, cuando Sandra dice que ya estamos cambiando incluso el horario de las fiestas del sol. Antes, Sandra, el artista salía pues a la hora que quería, ¿no? Ahí estaba la gente consumiendo alcohol, llegaba desde temprano, y eran las 9, eran las 10, eran las 11 por allá. Nunca fui, pero me contaban casos que tan tarde así salían. Y
14: después
1: por ende,
14: de las 12 a veces, maestra.
1: Después de las 12. Correcto. Y esas experiencias eran, pues yo no sé cómo estaba la gente, si ya estaba desesperada, pero lo que sí puedo decirte es que para cuando el artista estelar salía, pues ya la gente estaba alcoholizada.
14: ¿No? Sí, totalmente, sí.
1: Totalmente. ¿Recuerdas alguna experiencia de esas? de los artistas que hayan empezado muy tarde.
14: Sí, incluso fue el año antepasado, si mal no recuerdo, uh-huh. tuvimos que parar un concierto de Lalo Mora,
1: ajá.
14: porque era de estos conciertos que vienen varios artistas al mismo tiempo, es la misma fecha, entonces canta primero uno, luego el otro. El último en salir era Lalo Mora y no alcanzó a salir, porque hubo... de repente la gente ya estaba muy emocionada y ya con ciertos grados de alcohol en su cuerpo. Entonces de repente hubo en tres puntos distintos del palenque empezaron con los pleitos. Entonces hubo tres pleitos al mismo tiempo y tuvimos que parar el concierto.
1: ¿Y Lalo Mora nunca salió?
14: Ya no alcanzó a salir Lalo Mora.
1: ¡Qué cosa! Ajá. ¡Qué cosa! Comenten, chicos, porque les dio la cara de que se están riendo, pero no pueden creer. Pero sí, esas es que cosas pasan. A pesar de que se pide, además de la seguridad privada, pues van elementos de la policía municipal. Sí. Y déjenme decirles que son muchísimos los elementos de acuerdo al número de asistentes, pero la ciudad no se descuida. Son policías que se les paga parte y que hacen un doble turno. ¿No es así? La
14: correcto.
1: Ciudad, ¿es así?
14: Es así, correcto. Entonces siempre estamos cuidados y siempre van muchísimos elementos de seguridad al palenque o al recinto pues del FEX donde tengamos el evento. Siempre están súper atentos y súper amables con la ciudadanía, con nosotros, y bien al pendientes de cualquier situación que se presente. Entonces nosotros al menos siempre nos sentimos muy bien cuidados y muy bien con la ciudadanía también muy bien protegidos.
1: Pero es importante decir que eso ha cambiado porque ahora tienen que empezar el artista principal.
14: Regularmente ya están saliendo a las 11 más tardar. A las 11 más tarde ya está el artista principal en el escenario.
1: Fíjate que también quiero, ya que estamos con ese tiempo con Sandra, de muchas cosas que la gente no sabe, pero eso de la venta por Ticketmaster y la venta por redes sociales, ustedes saben que la extorsión es algo que lo tenemos en todos lados. Oficinas de gobierno, particulares, privados. Hace 3-4 días me llamó un amigo que a lo mejor usted recuerda, Darío de León, un hombre que vivió muchos años en Mexicali, que trabajó en el Instituto de Cultura, uruguayo, por cierto, y que luego se fue a México como titular de Teatro Blanquita y se hizo representante de artistas tan famosísimos como, que acaba de morir, ¿no se acuerda? ¿Ah? Ahorita se los voy a decir porque es una sorpresota, no lo pueden creer. Pero bueno, actualmente él representa a Cristian Castro. Y te hablé, Sandra, ¿no?
14: Correcto.
1: Te hablé porque estaba circulando por todos lados que Cristian Castro se iba a presentar en Mexicali y era un verdadero fraude. ¿No es así, Sandra?
14: Un fraude. Precisamente hace rato estábamos comentando eso ahí en la oficina. Las boleteras estas que de repente están en boleteras apócrifas y nos dedicamos nosotros a contactarlos para pedirles amablemente que bajen su publicidad de engañosa. Pero entonces, en este caso, la boletera, están tan confiados que luego no revisamos y nos vamos con la emoción quizá de que va a venir mi artista favorito. En este caso particular, maestra, ¿se recuerda el teléfono que tenía la boletera para informes? Era el 551234567. Entonces, bueno, digo, ya de ahí partimos, pero nadie nos damos a la tarea de ver quién, si ya es un hombre a lo mejor que no conoces tanto, no está familiar la boletera, que nosotros les recomendamos mucho que revisen. No son tantas las boleteras de aquí de la ciudad las que más o menos regularmente manejan los boletos en línea de los conciertos que atendemos aquí en la ciudad. Te suenan los nombres pues, pero en este caso era un nombre muy distinto. Entonces yo creo que de repente a lo mejor vale la pena que nos dé un poquito de curiosidad y estemos viendo de dónde es esta boletera, pero en este caso hasta eso se me hizo muy curioso, de que el teléfono de contacto era de este tipo. Entonces bueno, creo que abusan de la emoción, abusan de nuestras ganas de ver al artista favorito y pues bueno, ya de repente caímos en estos fraudes, ¿no?
0: Pero creo que también, perdón, maestra, que desconocemos nosotros las personas que se dedican a organizar este tipo de eventos. Yo sería como que más la recomendación, ¿no?, al acercamiento al FEX directamente, sí, claro. Porque sabemos que lo que es la calafia, lo que es el parque FEX, pertenecen, ahí está tu oficina, ahí podemos tener el acercamiento directo, porque la verdad pues uno desconoce quién es el que lo organiza, pues yo bien emocionada por mi artista favorito, pues me involucro con la compra a lo mejor, y sí recomendarles un poquito más los horarios de atención, que tengan esa libertad también de acercarse a tus oficinas, ¿no? Sí,
1: hablar directamente al FEX, como lo dice Gabriela, ¿no?
14: Para,
1: fuera de esto, Darío de León, que nos habló, no nos hubiéramos dado cuenta, él es un hombre muy serio, es actualmente representante de Cristian Castro, que no viene a Mexicali, fue representante pues toda la vida de Juan Gabriel, y así es que me dijo, Norma, esto es un error. Y rápidamente, incluso nos felicitó porque actuamos rapidísimo. En una hora ya teníamos todo avisado de que no era. Pero todo lo que ahorita va a repetir Sandra antes de irnos es absolutamente cierto. Verano FEX, ¿qué tienes?
14: Tenemos el Verano Fest Cachanilla. Ajá. Del 21 de mayo al 7 de junio en las instalaciones del FEX, 14 conciertos entre el Palenque y la Isla de las Estrellas. Ajá. Los invitamos, tienen que visitarnos estas fechas. Tenemos el 23 de mayo a Julieta Venegas en la Plaza de Toros Calafia, extraordinario concierto, no se lo pueden perder. Y ahora el 16 de mayo, el 35 aniversario de Pancho Barraza en el Palenque también. Entonces los esperamos.
1: Fiesta, fiesta, allá con Sandra González en el FEX. Antes de irnos, Gabriela,
0: ¿qué sí, tienes? Sí, maestra, fíjese, nada más comenté que alguna luminaria, algo que quisieran reportar, ya inmediatamente solicitamos apoyo para reductores de velocidad en la avenida Río Balsa, acá en la calle Cuarta y Quinta, González Ortega, Giovanna Valdés, una prima de ser. Quiero reportar también una luminaria mercurial en la colonia Milagro, kilómetro 57, Abigail, nos vamos a contactar directamente, esto sería DERIT directamente lo que es Valle de la Ciudad. Reportar también una lámpara mercurial pública frente al domicilio Cerrada, Peñasquito, 21 días, pues ya, eso es algo más privadito, lo vamos a reportar directamente a servicios públicos. Isa Venegas, Isa en la calle, nos está mandando saludos a todas y a todos quien está escuchándonos en estos momentos en la radio, pues un abrazo, un saludo a nuestra amiga. Sería todo, maestra, el día de hoy.
1: Muy bien, son las 6:55, en estos dos minutos que nos quedan, pues que se despidan de nuevo nuestros queridos amigos Alfredo Wong, Javier Russell. Dos minutitos.
15: Muchísimas gracias. Bueno, recordarles que estamos rumbo al 17 de mayo, Día Internacional contra las LGBTIQ-fobias, y se va a llevar a cabo el Marica Fest a partir del día de mañana.
16: Y por supuesto recordarles nuestra marcha el 16 de mayo, sábado 16 de mayo a las 5 de la tarde, concentración, Monumento al Caballito, para terminar en Explanada de Ayuntamiento, y por supuesto el 17 en Vicente Guerrero, y les esperamos para que vayan y consuman.
1: Eso de la marcha, ¿puede uno ir?
16: Es para todas las personas.
1: No se requiere que te inviten así especialmente. Tú vas y te juntas.
16: Exactamente.
1: ¿Y qué va a haber? ¿Musiquita o cómo va a estar?
16: Va a haber DJ, va a haber show drag, va a haber ahí...
1: Divertido, pues.
16: Divertirse. Es divertirse, es vivir, convivir y hacer comunidad.
1: Y hacer comunidad. Y inclusión. Para celebrar, por supuesto, algo que ya lo hemos estado repitiendo muchas veces, pero que la verdad nos da mucho orgullo decir que a partir de estos gobiernos se celebra en México el 17 de mayo el Día Internacional contra la Homofobia, la Bifobia y la Transfobia. Compañeros, los felicito por su lucha.
16: Gracias a usted, gracias a su auditorio.
1: Gracias a ustedes.
16: Y a quienes nos siguen en redes sociales.
1: Y muchísimas gracias, Sandra González, por... Yo sé que nos tienes una sorpresota, pero que dices, todavía no la voy a decir.
14: Voy a aguantar.
1: Te aguantaste de decirla porque traías muchos eventos, pero te espero para el fin de semana, porque esto va a ser el notición de los noticiones, el que vas a dar.
14: Ay, maestra, no me voy a aguantar, maestra.
0: Por lo que pasa en Mexicali.
1: ¿Te despides, Gaby?
0: Claro que sí, muchísimas gracias por estarnos acompañando en estos días, donde se le informa totalmente las acciones que realiza este gobierno de Mexicali, y pues agradecerles tanto los que nos escuchan por las radios, quienes nos miran por las redes sociales, muchas, muchas gracias en lo que pasa Mexicali.
1: Nos despedimos, un abrazo grande para la gente que nos estuvo escuchando a través de la Rocola 990M y la poderosa 96.9. Mañana a las 6 de la tarde, puntualísimo, aquí estará Edgar Covarrubias. Hasta mañana.

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2: Roxana, la madre que olvidó a su hijo en el carro provocando su muerte por golpe de calor, fue vinculada a proceso tras una audiencia que se prolongó por más de 10 horas. La defensa de la madre del niño argumentó que un cuadro de estrés y una situación emocional complicada pudieron haber propiciado el descuido que llevó al niño a ser olvidado y posteriormente perder la vida. Sin embargo, el juez dio la razón al Ministerio Público y otorgó la vinculación a proceso. Además, estableció un plazo de 4 meses para la conclusión de las investigaciones. Durante ese tiempo, Roxana se mantendrá tras las rejas en prisión preventiva.
3: Informó para Nuestras Noticias Erika Gallego.
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0: Bienvenidos y muy buenas noches, atrapados. 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
1: Y aquí andamos. Órale, con el calor del bueno, atrapados, porque no me escucho. ¿Qué pasó? ¿Se movió algo? Hello. Bueno, por si me escuchan, aquí andamos. Vamos a ver qué está sucediendo aquí. Es una broma que me está jugando. Bueno. Ah, caray. Hello. Algo trae la maquinita esta que no quiere ayudarme en el programa de hoy. ¿Qué pasa? ¿Qué estoy haciendo? Ah, pues sí, ya sé. Bueno, aquí andamos, atrapados, con todo el gusto del mundo. Vamos a ver. No, es que lo había desconectado yo, atrapado los audífonos, pero aquí estamos, con todo el gusto del mundo. Hoy iniciamos con el gran Donovan Leitch, desde Inglaterra. El día de hoy presentamos sus canciones, tres canciones, ya saben, como siempre, tres canciones del mismo autor o músico. El día de hoy tenemos a Donovan Leitch, que nació un día como ayer, el Día de las Madres, un 10 de mayo de 1946. Él es cantautor, es poeta, es guitarrista escocés, y él inició su actividad musical a mediados allá de los 60s, allá por 1964 más o menos, pues fue dado a conocer mucho más ampliamente allá por 1966, y desde entonces hasta la fecha ha tenido una carrera siempre ascendente. Donovan fue también muy compa de los Beatles, allá cuando hicieron el viaje a la India, ¿se acuerdan ustedes, los Beatles? Bueno, pues iba Donovan, también iba Mia Farrow, la actriz, y pues allá en ese viaje fue cuando agarró a Paul McCartney y a John Lennon y les enseñó a tocar un poquito mejor la guitarra con nuevas técnicas, incluyendo el que le llamamos el finger picking, tocar con los dedos así y tocar las cuerdas por separado. Total que fue una gran influencia en los Beatles, especialmente a partir del disco blanco de los Beatles. Bueno, pues él es Donovan y sigue activo a sus 80 años. Sigue activo el ilustre Donovan, un gran músico escocés, pues siempre avecindado allí en el área de la Gran Bretaña, del Reino Unido, y muy conocido en América. En 1967 dio un concierto acá por Santa Bárbara en Los Ángeles, el cual lo hizo, lo decoró con 2,000 flores, así que pueden decir que fue uno de los artistas que primero hizo show así como teatral para ambientar sus conciertos. Fíjense, imagínense, lo decoró con más de 2,000 flores. Bueno, y también dentro de sus saberes se encuentra en que fue el primer músico del área de Inglaterra en ser metido a la cárcel por posesión de marihuana. ¡Ándale! El santito de Donovan, así era. Bueno, nos vamos con la tercera canción, y ahorita vamos a saludar a Atrapados, y esto se llama ya por 1967, en la mera época, porque él inició como cantante de folk, así campiranón, así de Inglaterra, con guitarra acústica, pero cuando entró la era psicodélica, pues fue de los primeros exponentes de la música psicodélica, atrapados. Vámonos con Sunshine Superman, por allá por 1967.

terapia, así le decía el Donovan. Nuestro gran Donovan, muchas gracias, digo nuestro gran Donovan, porque como nos gustaba, como tocaba, y era muy fácil sacar sus canciones en guitarra, y nos divertíamos mucho con Jennifer, Juniper, nararirara. Qué bonito recuerdo me trajo ahorita Donovan. Qué bueno que lo están conociendo los que no lo conocían. Te saludamos, hermano Domínguez, very welcome allá en la zona. Saludos para mi Fran, dice, y a la Independencia, saludos para la Independencia de parte de Germán Domínguez, que dice que anda al 100. Órale, traemos ganas, sí, muchas ganas de estar con ustedes, y aquí estamos. Gracias, gracias, gracias a todos los saludos. Johan García se reporta, ya se está manifestando. Ana Lilia Lizárraga también, todo el día, pues, y nomás, ay, nomás cambia de posición, mira nada más, qué bonito saludarlos, gracias a Ana Lilia Lizárraga, también Javier Sánchez Valenzuela, que el día de mañana, miércoles, estará aquí con nosotros. Vamos a platicar de los artistas que han grabado sus discos, uno solo que ha hecho toda una producción, que va a estar muy interesante, Muchas gracias a Javier Sánchez Valenzuela, alias el Cerveciáfilo, lo puede encontrar en su página del Cerveciáfilo, que aparte de todo de ser un excelente ser humano, es un gran conocedor de la cerveza. Por ahí lo vamos a agarrar en curva de que nos platique cerveza también. Tere León, allá desde Monterrey, Nuevo León. Tere León, bienvenida. Miguel Sánchez Benavides también ya salió de la chamba. Airam Nirvana Russell, bienvenidos. También David El Pollo Gutiérrez. Román Mesa. También anda por ahí Cintia Trujillo. Ángeles Cruz, que dice que llegó desde temprano. Le creeremos que llegó desde temprano. Sí, sí, porque aquí dice, ya llegué. Excelente inicio de semana. Ándale. Mira la que también va llegando y quemando llanta. Ceci Moreno, saludos a San José, los atrapados. Aquí estoy, desde San José, allá arriba en el norte de California. Muchas gracias, saludos a todos los que te acompañan. Gracias, Ángeles Cruz. Y también el que llegó es el 6K. El 6K, alias, ya no sé cómo decirle, si Pete Rose en Calexico y con Visa, ahora que andan de moda otra vez. O Pedro Rosas en Mexicali. Total que se reporta el 6K, deseando todo lo mejor a todos los atrapados en la zona, y muy especial a la mejor cabina del mundo, y saludos muy especiales, a ti, reinita, no te enojes, que dice que sea, que sí, que le han reportado que te portas muy bien, un poquito así, ay, no, es que la reinita, ay, a ver, si la quieren tanto, llévense un ratito. Ok, atrapados, nos da mucho gusto estar con ustedes. Y miren, cuando empezó Donovan, era cuando nosotros empezábamos a tocar la guitarra. No sé, nos antojaba mucho porque eran tonos muy fáciles. Eran casi canciones a tres tonos. Los que saben de guitarra, pues ya sabrán a qué me refiero, ¿no? Y como los Beatles, pues que se sabían dos tonos y luego aprendieron el tercero. Bueno, pues nosotros ya no sabíamos tres tonos, empezamos con el cuarto y el quinto. Así que, bueno, en esa época en el que sale Donovan, allá a mediados de los 60s, aunque inició en el 64, pero ya saben, batallan para que los escucha uno, y bueno, pues ya en el 66 ya estaba muy famoso, y en el 67 no se diga. Y en ese tiempo también salen grupos que tenían que ver con la cuestión de la psicodelia, porque en ese tiempo, para pegar del 66 al 67, era cuando sale la moda de la música psicodélica, que veían por acá burbujitas y flores que volaban, los elefantes allá arriba de una nube, y cosas que de chiquitas se hacían grandotas, como las canciones de Jefferson Airplane. Pero el día de hoy traemos otras cancioncitas para que le variemos. Y sí, este grupo se llamó The First Edition, la primera edición. ¿Y saben quién tocaba ahí? Ay, pues ahorita les voy a decir, The First Edition era un grupo que sale. A ver si reconocen ustedes la voz, y ahorita les digo yo a ver quién era, a ver si ustedes lo reconocen. Gracias, Manny Morales, un gusto saludarte a ti también, gracias por, pues sí, por tu apreciación, y ya llegó, ya está aquí, que viva, ya llegó el Manny Morales, y se va a la Ciudad de México, tienen pelea, yo creo que para este fin de semana. Nos da mucho gusto, y esto es The First Edition, a ver si notan al cantante. ¡Wow! ¡Qué viajerío! Mira, la guitarra al revés. ¡Wow!

Ya reconocieron la voz del cantante. Es Kenny Rogers en su primera grabación de su primero, por allá por 1967. Kenny Rogers and the First Edition. Era rockero, rockero. En la mera

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1: ¿Qué tal, atrapados? Eso fue Kenny Rogers, fíjense, así empezó en el rock y psicodélico. Luego ya se volvió más conservador y se fue hacia al área del country, pero desde esa esquina del country, ¿cómo apoyó a grandes músicos? Porque él era de Texas, ¿no? Y por allá en Texas también andaban los muchachos de The Eagles, que él fue el que les dijo, váyanse para Los Ángeles, aquí no van a hacer muchas cosas. Entonces él les ayudó a que se movieran a Texas. No, sí, Kenny Rogers es una figura muy influyente dentro de la música, muy sugerente en su estilo, y bueno, siempre un gran compañero de los grandes músicos. Y también en ese tiempo, ¿quién andaba viendo florecitas en el cielo y así como elefantitos arriba de las nubes y que, ay, las florecitas y todo eso? Oh, pues The Birds, ya la conocen, Mr. Tambourine Man. Ellos hicieron esta canción, el

0: Y nos vamos a corte, atrapados. Estaba distraído yo por acá, pero vámonos a corte. Después de escuchar tan bonita música, 3, 2, 1, vámonos a corte.
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5: Ya andamos reflexionando sobre el fin de semana, atrapados. Fíjese que estuvo tranquilo, ¿no? El Día de las Madres, todo el mundo entró en razón, tranquilidad, paz. Digo, eso lo veo yo desde mi punto de vista. Claro que yo, ya, por ejemplo, no salgo mucho, ¿no? Pero sí estuvo así. Francamente, usted me puede decir otra cosa. Ah, sí, miren, vamos a ver quién más se está reportando por ahí. Alfredo Hernández Moreno, muchas gracias. El Raúl Fajardo también, Francisco Román, Elsis Bazar, que nos está siguiendo, Elsis Bazar, muchas gracias. También Martín Quevedo Moreno ya se reporta, caray, mandándome la Biblia casi casi, saludando ya a San José de los Atrapados, California, ya con toda su parentela, Ceci Moreno y su sobrino Nene y Roel. Y desde Solidaridad Virreyes se reporta Martín Quevedo y Las Palomas en la unidad 704. Ok, sí. Allá está, allá anda. Gracias. Qué bueno, andan chambeando. Belva Muñoz Casas también ya llegó, también vamos a saludarla. Ahí están las sisters, las dos, Sandra y Belva Muñoz, muchas gracias. Y bueno, seguimos por acá saludando. Ajá. Me decía Manny Morales que si era la voz de Eric Burdon. No, ya, pues ya supieron quién fue, pues les dije que fue Kenny Rogers, ¿no? Sí, no. Fíjense que Eric Burdon tiene una de las mejores voces en la historia del rock, según mi apreciación. Una voz pesada, muy, muy firme, muy decidida. Ese me gusta mucho la voz de Eric Burdon a mí. Es una de las voces especiales del rock. Y bueno, atrapados, pues así corrían los años, allá andábamos allá nuevamente, y luego empezaron a salir las canciones un poquito más yaseaditas, ¿no? Y más aseaditas y yaseaditas. Si van a ver ahorita, por ejemplo, hay una canción que me gusta mucho de The Buckinghams, que la vamos a tocar en segundo lugar aquí, pero Mercy Mercy, que no fue un exitazo, pero para mí sí. Pero vamos a iniciarnos con una de los Beach Boys que se llama Wouldn't It Be Nice, ¿no sería bonito que tú y yo nos

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1: Y esta es la que yo les digo. De The Buckingham, allá por 1966.

Fíjense qué bonito, era Brian Jones, que fallece en 1968-69, pues abusó mucho de las drogas este muchacho. Él fue quien fundó a The Rolling Stones, Brian Jones, y ellos mismos decidieron pues prescindir de sus servicios. Fíjense, lo despidieron al mero mero por abusar tanto, y ya estaba muy ausente en las canciones, pero un gran músico. Y él es en esa pieza especialmente, en donde usa, digamos que un slide guitar, pero una como guitarra acústica, un instrumento, no recuerdo el nombre, y el ta ta ra ta ta ra ta ti ra ta, bueno, y ahí salen los videos, así cuando lo veíamos en televisión. Y tocó la cítara también, él introdujo la cítara ahí con los Rolling Stones, y desgraciadamente fallece ahogado en su alberca por andar también un poquito, pues ya mal, ¿no? Ya había ingerido, se cruzó y fallece justo despuesito de que lo habían despedido, andaba en la depresión, yo creo. Y él, pues fue Brian Jones, el primero en caer del club de los 27 que todos conocemos, que Jimi Hendrix, Jim Morrison y Janis Joplin, y luego ya en tiempos modernos hubo otros dos, el muchachito este de Nirvana y Amy Winehouse, o sea, a los 27 años, caramba, ojalá que ya pare esa rachita de los 27 años, cuando menos yo decida esa, sí me salvé hace 3 años, a los 27. Bueno, saludo a Carlos Montiel. Carlos Montiel, muchas gracias. Gusto, nada más dile a Luis Argote Molina, Luis, así le digo, Luis Argote Molina, Luis, el Pimpo, que lo saluda.

Él hubiera dado mi teléfono y fíjate que ni modo. Ay, bueno, por ahí está Carlos Montiel saludándonos y lo saludamos de regreso. Hi, hi, how are you? Y también saludamos por acá a José Valadez, Aguachil, ¿cómo se dice? Aguachil es la negrita. Un saludo, José Valadez. Dale, Mercy, Mercy. Ah, ¿te gusta también Mercy, Mercy de Buckingham? Ok, muchas gracias y saludos, sí, a ti y a toda la familia. Saludos a José Valadez, muchas gracias. Ahí estamos, pues bueno, saludos a todos. Y también otra canción que se salía de los cánones normales del rock and roll, que así como nació, estaban agarrando confianza los compositores y los músicos, especialmente con esta canción de Gary Puckett, que él era originario de San Diego, California. Gary Puckett and the Union Gap.

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6: Vamos a tapar. Ahí les doy una confesión. Una confesión de mis años mozos. Fíjense que uno no estaba muy ligado a esta cuestión de las drogas. Nomás oía uno, ¿no? Yo me acuerdo de esta canción. No sé por qué me dio ahorita irme por el lado de la psicodelia, porque fue una etapa muy importante y de mucha experimentación, especialmente los músicos que aguantaban esos golpes, ¿no?, de echarse pastillitas y cosas así, ¿no?, pero lograban resultados, quién sabe, pues excelentes, porque cambió el rumbo de la música y de los sonidos, ¿no? Esta canción, White Rabbit, que es de Jefferson Airplane, fue compuesta por su hermosísima cantante, que qué bruto, no. Todo el mundo, cuando se paraba ella en el escenario o en cualquier parte, uno sigue viendo las fotos, es una mujer hermosísima, ¿no? Está grabada por Jefferson Airplane allá en 1966, para el 67 salió. Pero yo veía que en las revistas en México, revistas como El México Canta y otras, los grupos ya de muchachos mayores que uno, decían pues que la letra decía pues que era por ejemplo esa Alicia en el País de las Maravillas, ¿no?, que Alicia se tomó una pastillita y los y los animalitos se hacían grandes, ella se sentía chiquita y luego ella crecía. One pill makes you larger, one pill. Hay otras pastillas que te hacen sentir chiquito. Total que empezaban con las alucinaciones. Yo me acuerdo de esa palabra. Están alucinando y decía, pues, ¿qué quiere decir esa palabra? No era parte del vocabulario normal de uno, pues. O sea, uno pues tomaba Coca-Cola, pan dulce y chocolates y palomitas en el cine. Y eso era así como que, wow. Pero cuando empiezas tú a escuchar todas esas historias de las alucinaciones y cosas así, decía algo, no entiendo algo, y pues estuve muchos años sin entender, hasta que ya después dije, okay, esto es Jefferson Airplane en aquel tiempo, del 66 al 67, con White Rabbit, el conejito blanco, y Alicia en el País de las Maravillas, y quién sabe qué tantas cosas más veían.

pues si les digo, esta era la alfombra mágica. Marty Carpet Ride, Steppenwolf.

¡Ay! No, pues andaba con un balón de ese que está el rock por allá. Y luego viene Jimi Hendrix. ¿De cuál leíste? ¿De dónde andan? Atrapados. ¡No me saquen de onda! Y así empezó todo esto de la psicodelia.

nada más andamos dando la vuelta por aquellos años raros de la música, que ahí se quedó el gran Jimi Hendrix, y luego The Who andaba también atrás de un autobús.

0: Ahí andamos atrapados. Y ahorita regresamos, nos vamos a las canciones inocentes que corrían a la par de todas estas cosas. Regresamos.
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Bueno, pues muchas gracias, atrapados, y nada más les quería dar un paseíto, así como era un poquito de lo que era la música psicodélica en aquel tiempo, que empieza a finales de los 66 y se extiende por el 67. ¿Y qué pasaba? Porque por otro lado, pues esa era la música reventadona, ¿no? Y por acá la gente un poquito más así como que Piris Nice, pues le gustaba otro tipo de música. A mí me gustaba este tipo de música también. Bueno, a veces se combinaban los gustos, ¿no? También en aquel tiempo, al mismo tiempo y de manera paralela, se creaba otro tipo de música, más intelectual, más espiritual. Bueno, las dos eran espirituales, no uno por el otro, pero el asunto era que más intelectual, pensaban más en el ser humano y se iba desarrollando la música con otro contenido, que no era el contenido, ay, me dejaste y me quedé llorando y todo eso, ¿no? Entonces, bueno, por el otro lado, así andaban por 1966 músicos como Paul Simon y Arthur Fonko.

y música también como la de Neil Diamond, Los Trovadores Solitarios. Solitary Man.

Ah, mis queridos atrapados, pues así es la historia con la música. Y saludamos a Poncho, ¿dónde andas, Poncho Patrón? Por ahí anda. Y nos dice, ¿no tendrás a The Doors? Claro que sí, tenemos a los Doors y va para todos ustedes. Vámonos, sí. Ok, ay, a las 9:30 nos tenemos que cambiar, sí. Vamos a solicitar permiso allá a la poderosa 96.9 para las 9:30. Ya los dejamos volar y atrapados en la zona que están a través de la poderosa. Pues ya saben que a las 9:30 nos quedamos nosotros aquí en atrapadosenlazona.com. Y si quieren unirse a nosotros, pues aquí estamos con muchísimo gusto. Y nos vamos, un saludote para ti, Poncho Patrón, que manda saludos a todos los atrapados. Y nos vamos con Moonlight Drive. Con The Doors.

0: Muchas gracias, Atrapados, porque en muy breves momentos partimos, pero vamos a tocar la última con muchísimo gusto. Y yo sé que a muchos les encanta. Muchas gracias, Jorge Rubalcaba, ya en cabina de los Atrapados. Mientras estamos, porque allá en la poderosa 96.9 nos estamos despidiendo de los radioescuchas de la 96.9, la poderosa, poderosos Atrapados. Acá andamos ahora, después de esto nos concentramos acá en atrapadosenlazona.com. Esto es Three Dog Night.
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1: Estas son nuestras noticias en el mundo. 1. El Ministerio de Salud de Argentina avanza con la reconstrucción del recorrido realizado por la pareja neerlandesa, que es considerada el caso índice del brote de antivirus detectado en el crucero MV Hondius, un itinerario que incluyó viajes por países vecinos antes de embarcar el puerto de Ushuaia el 1 de abril. 2. El programa que mantiene con estatus legal en Estados Unidos a más de 1 millón de personas cuelga de alfileres ante la ofensiva inmigratoria de la administración de Donald Trump. Muchos que llegaron de países que atraviesan guerras y desastres naturales podrían quedar desprotegidos. 3. Empresas en Japón están empleando el uso de robots y sistemas automatizados en restaurantes, hoteles y centros de cuidado para adultos mayores. El envejecimiento de la población y la falta de mano de obra están acelerando una transformación tecnológica que podría convertirse en modelo para otros países. ¿Quieres saber más noticias? 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Yo soy Tavo Montinola para Radiorama Mexicali.
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2: La limpieza en los pisos y superficies de nuestra casa, taller, oficina o negocio es crucial para un ambiente saludable, seguro y adicionalmente proyecta una imagen positiva. Por eso te brindaremos la tecnología doméstica Profeco para hacer tu propio limpiador para pisos y superficies.
1: Además, la Profeco te brinda información sobre tus derechos en el caso de que, por alguna razón, ya no puedas seguir pagando la escuela de tu hija o hijo.
2: ¡Iniciemos!
1: Revista del Consumidor.
2: ¿Sabes por qué es importante mantener limpios tus espacios?
1: La limpieza de pisos y superficies es muy necesaria, y no solo por higiene y salud. Cuando limpias los espacios, previenes la propagación de enfermedades, reduces alergias, pero también

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2: Ante vegetal de tu preferencia. 3/4 de cucharada de triclosan. El triclosan es un compuesto químico que actúa como un agente antimicrobiano de amplio espectro. Su función principal es inhibir o prevenir el crecimiento de bacterias, hongos y algunos protozoos. Por lo tanto, ayuda a prevenir infecciones al evitar la proliferación de bacterias. Los utensilios son un tazón de vidrio de 2 litros, un recipiente pequeño de vidrio, un batidor de globo, una cuchara sopera, una cuchara cafetera, una taza medidora, un par de guantes de látex y un cubrebocas. Un recipiente de plástico con boca ancha de 1 litro para almacenar nuestro limpiador.
3: Para empezar con el procedimiento, colócate el cubrebocas y los guantes de látex. Ahora sí, hagamos una mezcla. En el tazón coloca el agua purificada, la tietranolamina y disuelve con ayuda del batidor. Una vez disuelto, agrega el lauril sulfato de sodio y la esencia de lavanda. Integra y reserva. En el recipiente pequeño vacía el etanol y el triclosán. Apóyate de una cuchara para disolver muy bien. Una vez que tengas esa mezcla, vacíala en el recipiente grande. Por último, agrega el colorante vegetal y sigue revolviendo hasta incorporar perfectamente. Déjalo reposar unos minutos y envasa lentamente el limpiador en el recipiente de plástico para evitar hacer espuma y se derrame. Ciérralo muy bien y no olvides etiquetarlo. Guarda tu limpiador en un lugar fresco y seco.
4: Revista del consumidor.
2: Antes de usarlo, agítalo por unos segundos. Para limpiar superficies, diluye 50 mililitros en 1 litro de agua. Para limpiar pisos, diluye 100 mililitros en 3 litros de agua.
3: Esta tecnología doméstica rinde para 1 litro. Tiene un costo promedio de 34 pesos y cuenta con una caducidad de 1 año.
2: Si quieres ver a detalle esta tecnología, visita nuestro canal de YouTube, Profeco TV, o consulta la Revista del Consumidor, edición 582, en su versión impresa. O en su versión digital en www.revistadelconsumidor.profeco.gov.mx. Revista del Consumidor.
3: Quienes brindan los servicios educativos particulares deben acatar el acuerdo que establece las bases mínimas de información para la comercialización de los servicios educativos que prestan los particulares. Entre otras cosas, este acuerdo establece que los proveedores nos deben informar por escrito los tipos de servicios educativos y grados escolares que ofrecen, la fecha y número del acuerdo por el cual se le otorgó la incorporación a la SEP, o bien el número de inscripción como plantel no incorporado y la mención que dichos estudios carecen del reconocimiento de validez oficial, costo de inscripción y reinscripción, costo y número de colegiaturas, el calendario de pagos, descuentos y cargos por mora. Costos de exámenes extraordinarios, cursos de regularización, duplicados de certificados, constancias, credenciales y otros costos relacionados. Ahora bien, si en algún momento del ciclo escolar ya no te es posible seguir pagando las colegiaturas, la siguiente información es importante para ti.
4: Revista del Consumidor.
2: El acuerdo mencionado establece que si se incumple con el pago de 3 o más colegiaturas, o el equivalente a cuando menos 3 meses, se libera a los prestadores de servicio educativo de la obligación de continuar brindando la educación a tu hija o hijo.
3: Sin embargo, debe asegurarse la permanencia en el sistema educativo nacional de la alumna o el alumno. Por ello, los proveedores deben de avisar a padres o personas tutoras con 15 días de anticipación sobre la posibilidad de no continuar brindando el servicio.
2: En esta situación, tus derechos son los siguientes. recibir la documentación oficial que corresponde en un plazo no mayor de 15 días a partir del momento en que la soliciten.

0: sin costo alguno. Las alumnas o alumnos podrán presentar exámenes extraordinarios en igualdad de condiciones que el resto del alumnado, realizando el pago de los derechos que correspondan.
1: ¿Pero qué hacer si no te quieren entregar los documentos de tu hija o hijo? Si la escuela niega la liberación de los documentos de tu hija o hijo, acércate a Profeco.
0: Para conocer tu oficina de defensa del consumidor más cercana, a fin de que presentes tu queja de manera presencial, ingresa a www.gob.mx/profeco/acciones-y-programas/oficinas-de-defensa-del-consumidor en el país. Revista del Consumidor. No olvides visitar el canal de YouTube Profeco TV para ver más contenidos, tecnologías domésticas, platillos sabios y estudios de calidad. También te invitamos a leer la Revista del Consumidor en su versión impresa. Puedes conseguirla de manera gratuita en las oficinas de defensa del consumidor.
1: Puedes consultar su versión digital en www.revistadelconsumidor.profeco.gob.mx. Para cualquier asesoría, habla al teléfono del consumidor
0: al 5555-688722 o al 800-468-8722. De lunes a viernes, de 9 a 19 horas. Sábados y domingos y días festivos, de 10 a 18 horas.
1: No olvides seguirnos en redes sociales. En Facebook nos encuentras como Revista del Consumidor MX y Profeco Oficial. En Instagram como @Revista del Consumidor MX. Y en X, las cuentas son @R del Consumidor y @Profeco. ¡Hasta pronto!

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2: Son las 7 de la mañana con 8 minutos. Soy Erika Gallego y este martes 12 de mayo, estas son nuestras noticias. Que siempre no, no hay vacaciones a partir del 5 de junio. El secretario de Educación en México, Mario Delgado, dijo que el calendario escolar se queda como estaba, es decir, termina el 15 de julio. Y es que la semana pasada, como ustedes saben, dijo que por el mundial y por el calor, los alumnos de educación básica tendrían 3 meses de vacaciones, pero esto quedó sin efecto. La Fiscalía General del Estado ya detuvo al chofer de plataforma Didi, que cambió la ruta de una joven de 20 años. Se apodaba Elik y en redes sociales ofrecía trámites legales. Ya está detenido, enfrenta cargos por privación ilegal de la libertad. No han confirmado que realmente sea abogado, pero le ofrecía trámites, incluso trámites hasta de pasaportes. La Cruz Roja Pueblo Nuevo no brindará servicio durante 3 meses. Si ustedes son vecinos o usuarios de esta clínica, tengan en cuenta que no habrá servicios. Tiene problemas estructurales el edificio y está siendo sometido a una remodelación que incluye demolición. Los servicios se mantienen en la clínica del Boulevard Lázaro Cárdenas. Ya han escuchado hablar de la contaminación lumínica. Baja California, déjenme decirles, es uno de los mejores cielos para la observación astronómica, pero hay un grave problema. Las luces de la ciudad, pues digamos que dificultan esta observación, por lo cual se busca regular el tema, por ejemplo, las pantallas luminosas, el tema de las luminarias de las vialidades para que no exista justamente esta contaminación.

0: Muy buenos días, gracias por estar conmigo aquí en la frecuencia de la 96.9 FM. Me da muchísimo gusto que estemos juntos la mañana de este martes. Oigan, ¿cómo les fue ayer? ¿Qué calor? No sé si a ustedes les tocó, pero ayer hubo varios apagones en varias colonias. A mí me tocó que de repente ahí la luz iba y venía, iba y venía. Y miren, coincide en que justamente es cuando estamos en días de más calor, se presentan este tipo de situaciones. Así que, es una situación que se estuvo presentando, así que espero que no les haya tocado y que sobre todo, se pueda esto restablecer, aunque ya sabemos que la CFE pues hace oídos sordos y luego le decimos y dice, no, para empezar no son apagones, son interrupciones del servicio de energía. Como sea que se llame, pero se nos va la luz. Entonces, no sé si esto les afectó el día de ayer, pero ahí ustedes me platican qué es lo que está pasando. Oigan, pues tengo mucho para platicarles el día de hoy. Ya de entrada, hablando de calor, hoy nos esperan 39 grados centígrados en el termómetro. Creo que va a ser un día no tan caluroso como los últimos tres que hemos tenido, pero de todas maneras, síganse protegiendo muchísimo. Mañana, por cierto, vamos a hablar acerca del cáncer de piel. Gran tema del que poco hablamos porque nos centramos mucho hablando del golpe de calor, de la deshidratación y todos estos temas del calor. Sin embargo, el tema del cáncer de piel pues también lo tenemos que abordar porque vivimos en una ciudad con rayos solares sumamente agresivos. Oigan, quiero hablarles de un tema. Seguramente ahorita hay muchos niños y niñas que me están escuchando porque van camino a la escuela. Quiero platicarles acerca de un tema que a mí me encanta, creo que conocemos muy poco a pesar de ser un tema de mucha relevancia para Baja California. Ahorita lo vamos a platicar con un experto, vamos a hablar con un astrónomo, vamos a enlazarnos hasta el municipio de Ensenada con Fernando Ávila Castro. Tengo el gusto de conocer a Fernando por motivos de trabajo y en algunos momentos lo he entrevistado. Él es astrónomo, es investigador del Instituto de Astronomía de la UNAM. Y justamente Fernando me platicó hace algún tiempo algo que a mí me pareció maravilloso. Baja California es uno de los tres lugares en donde hay una mejor observación astronómica, es decir, tenemos uno de los cielos más privilegiados del mundo para la observación astronómica que facilita justamente las investigaciones y los estudios que se hacen por parte de estos especialistas. Pero hay un gran tema, que es esto que les decía, la contaminación lumínica. Fernando, muy buenos días, gracias por tomar esta llamada. Siempre es un gusto platicar contigo, enterarnos también de lo que pasa en el tema de la astronomía. Y algo que te digo, tú me dijiste hace mucho, pero yo lo sigo presumiendo como propio. Sí tenemos uno de los mejores cielos para la observación astronómica.
1: Hola Erika, buenos días.
0: Buenos días. Pues,
1: como siempre, gracias por darme este espacio, por invitarnos a seguir colaborando contigo. Sí, mira, efectivamente, Baja California, específicamente la Sierra de San Pedro Mártir, por su geografía, su clima, es privilegiado a nivel mundial, como bien lo mencionas, entre los mejores sitios para la investigación astronómica. Sí. Precisamente para protegerlo de la contaminación lumínica, que es este exceso de iluminación artificial. La palabra clave es exceso, se entiende que hay necesidades de seguridad, por ejemplo, pero más allá, cuando se convierte en un exceso, crea problemas. Para los astrónomos, la principal es la contaminación lumínica, como mencionaba, y por eso hace casi 20 años, en septiembre se van a cumplir los 20 años, se publica el primer reglamento en Ensenada para la prevención de la contaminación lumínica. Eventualmente se extendió este modelo a otros municipios, incluyendo en Mexicali en el 2011. Pero sin embargo, ahorita la noticia es que precisamente porque se van a cumplir los 20 años del primer reglamento, esta semana tenemos un congreso internacional aquí en el Instituto de Astronomía de la UNAM, sede Ensenada, sobre contaminación lumínica. Tenemos más de 30 participantes de todo el mundo, van a presentar sus trabajos, pero hay un énfasis, como mencionaba, por el aniversario. Hay trabajos especiales, se va a presentar un estudio muy completo que se inició hace poco más de un año en San Pedro Mártir para evaluar las condiciones actuales, pero también cuando llegamos a este exceso de contaminación lumínica ya estamos resintiendo otros impactos. Otro trabajo que se va a presentar en este congreso es sobre las aves migratorias que van por la costa del Pacífico, que vienen desde la parte norte de Estados Unidos o Canadá, y vienen migrando, vienen estacionándose pues en las costas de Ensenada, de Rosarito, incluso llegando hasta Isla Guadalupe. Y ya estamos afectando eso también. Por no hablar ya en ahora sí que en la noche a noche de nuestras ciudades, incluyendo Mexicali, pues ya también este exceso pasa factura literalmente en la cuenta de consumo eléctrico, pero también en visibilidad. A veces se confunde que tener más iluminación es más seguro, de hecho la mayor parte del tiempo es contraproducente, okay, porque te encandila, te deslumbra y no permite ver bien. Y bueno, ese es el tema que tenemos hoy en día. Sí, San Pedro, claro, Mártir sigue siendo uno de los mejores lugares, pero ya este exceso de contaminación lumínica está a punto de quitarnos.
0: Oye,
1: y
0: Fernando,
1: como bien dices, sí, también es algo de lo que tenemos que presumir aquí en Baja California, sí, y por lo mismo debemos de preservarlo.
0: Ahora, ¿qué nos contamina lumínicamente? De un tiempo para acá, pues vemos el tema, por ejemplo, de los anuncios de publicidad en estas pantallas, que claramente son muy llamativas, pero que nos llevan, digamos, un costo, me imagino, en esta contaminación lumínica. ¿Qué nos contamina? ¿Cuáles son esas fuentes que a lo mejor en este momento son las más graves en cuanto a contaminación lumínica?
1: Fíjate que es muy interesante. Hace 10 años la respuesta, sin dudarlo, era el alumbrado público vial. Okay. Sin embargo, ya las migraciones que se han hecho a nuevos sistemas de iluminación han reducido su contribución. Lo que estamos viendo ahora es más precisamente la iluminación ornamental y comercial. Mucha de esta iluminación comercial no tiene sentido, los negocios cierran a partir de cierta hora y dejan encendida su iluminación. Y eso contribuye, y uno podría pensar como en otros problemas ambientales, pues, mi contribución no es tanta, pero son miles de luminarias comerciales, miles de anuncios publicitarios, y cuando los vas agregando, en realidad sí contribuyen bastante. Y como mencionaba, nos vamos a dormir, se nos olvidan que están las luces prendidas, pero también hay un impacto en la biodiversidad nocturna y en la salud humana.
0: Sí, claro.
1: Yo creo que todos nos hemos dado cuenta que cada vez necesitamos cortinas más gruesas al momento de irnos a dormir por la luz de las calles, de los negocios, y eso impacta en la calidad humana, de la calidad de la vida humana, en su salud y mental. Entonces, claro, sí estamos ya en un límite que nos estamos afectando a nosotros mismos.
0: Oye, Fernando, ¿qué tipo de investigaciones? Son muchos los trabajos que realizan, ustedes son varios los investigadores que están en este observatorio, pero por ejemplo, ¿qué es lo que más dificulta al tener esta, al restarse esta visibilidad hacia el estudio que ustedes están haciendo? ¿Qué tipo de investigaciones? Me acuerdo que alguna vez nos decían, bueno, nosotros investigamos ciertos temas con las estrellas, ciertos temas con los planetas que nos restan, ¿no? Y no nos permiten tener esa claridad. ¿Nos puedes ilustrar, sí, algunos ejemplos?
1: Sí, mira, hay muchos tipos de impactos. De entrada, la cantidad de investigaciones que se hacen es numerosa, van precisamente desde estudios de la formación de nuestro propio sistema solar, comprender nuestro sistema solar, pero también hay estudios que hablan, como bien mencionas, ¿no? Vida, formación, evolución y muerte de las estrellas, galaxias, nebulosas. Tenemos una gran variedad de investigadores e investigadoras haciendo este tipo de trabajos. Pero bueno, más allá, realizar este tipo de trabajos, tener este tipo de infraestructura requiere una inversión muy grande, inversión que se queda en nuestro estado a final de cuentas de varias maneras, pero cuando tenemos este exceso de iluminación que ya afecta, sí, todo esto pierde valor, todo esto pues está perdiendo toda esta inversión, tanto económica como de recursos humanos, porque a fin de cuentas estamos velando la película, ahora sí que en términos analógicos de nuestros tiempos, porque entre más luz tengamos reflejándose en el cielo, que es la contaminación lumínica, nuestros instrumentos se vuelven menos sensibles. Y eso no permite precisamente que tengamos estudios más profundos y más detallados. Claro. Impacta todas las áreas de investigación que tenemos y también impacta nuestras colaboraciones internacionales.
0: De acuerdo.
1: Hay que recordar que actualmente tenemos varios proyectos de telescopios remotos de países de Taiwán, de España, de Francia, que precisamente vienen aquí buscando estas condiciones que tenemos, de las que podemos presumir, como bien dices, y hay que repetirlo, pero los estamos poniendo en riesgo también.
0: Sí, claro. Fernando, este encuentro con otros especialistas, este congreso del que nos estás hablando, se va a realizar del 13 al 16 de mayo, es allá en las instalaciones de astronomía de la UNAM. ¿Nos podemos unir de alguna otra manera quienes estamos fuera de Ensenada? ¿Podemos seguirlos a través de sus redes? ¿Cómo nos enteramos de lo que ahí pase?
1: Pues precisamente el congreso es modo híbrido, okay. Algunos por diferentes razones no pueden asistir. Entonces lo que vamos a hacer es, vamos a grabar las conferencias y después las subiremos a nuestro canal de YouTube para que todo el mundo pueda acceder a ellas.
0: Ok, es en el Observatorio Astronómico Nacional de la Sierra San Pedro Mártir, ¿así lo podemos encontrar?
1: Sí, el canal del Instituto de Astronomía se ve Ensenada. Lo tendremos ya eventualmente en nuestras redes sociales una vez terminado el Congreso.
0: Muy
1: igual,
0: bien.
1: Podemos hablar después del Congreso para ver un resumen de los resultados que se tienen.
0: Sí, claro, muy muy interesante. Ojalá que te tengamos acá pronto en Mexicali también para que nos acompañes y hablar más de lo que podemos observar desde el cielo de Baja California. Gracias, Fernando. Pues quedamos pendientes de lo que pase en este Congreso y pues vigilantes también, al menos desde lo que nos toca, ¿no? A la regulación de este tipo de contaminación, de la que a lo mejor poco hablamos o poco sentimos, pero pues que también nos afecta, ¿no?
1: Así es, aquí es precisamente trabajo pendiente con el reglamento municipal de Mexicali.
0: De acuerdo, gracias Fernando, muy buenos días.
1: Buenos días. Hasta
0: gracias, luego. Ahí está Fernando Ávila Castro, él es, les decía, investigador astrónomo de la UNAM, allá en el Observatorio Astronómico Nacional del Instituto de Astronomía de la UNAM, con sede aquí en Baja California, en Ensenada, y pues bueno, este tema de, no lo perdamos de vista, está muy interesante saber, conocer lo que se hace desde el cielo de Baja California, que permite, pues, ver más allá de nuestro planeta. Vamos a hacer una pausa, son las 7:22. Oigan, la Fiscalía, quiero mostrarles la foto, quienes estén conectados acá en la transmisión en vivo de el chofer de Didi. Ojo, las mujeres, las mamás, si ustedes son papás de jovencitas, también los jóvenes, los y las adolescentes. La foto del chofer de Didi que la semana pasada cambió la ruta de una joven de 20 años que pidió el servicio. Este señor se aprovechó de que esta joven iba sola ya en el carro. Cambia la ruta, empieza a manejar en exceso de velocidad, le saca plática y la muchacha se tuvo que lanzar del carro en movimiento. Ya está detenido, esa es la buena noticia. Tengo la imagen acá y ahorita les voy a contar cómo este sujeto además ofrecía ciertos servicios a través de redes sociales. Por cierto que hoy es martes de Baja Visa, hoy viene el rockstar de las visas y platicamos de esto. Vénganse a la transmisión mientras estamos en el corte y regresamos, tenemos más información. También ayer la fiscal nos confirmó dos cosas. Una, que el papá del niño Vicente tiene dos denuncias por violencia familiar ante la fiscalía. Las dos están avanzando, siguen su curso. Eso es independientemente del otro tema que tiene a la mamá del niño en prisión por su muerte después de olvidarlo en el carro. Y también nos confirmó, desafortunadamente, que el niño de 7 años que murió en el fraccionamiento Misiones, él mismo atentó contra su vida. Vamos a hablar de estos temas después de la pausa y, por supuesto, del oso. ¿Qué digo el oso? ¿Cómo le ponemos a este errorcillo que cometió el secretario de Educación Pública a nivel nacional? Le corrigieron la tarea y tuvo que corregirla. Borrón y cuenta nueva. Regresamos con esto.
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0: Estamos de regreso, ya son las 7:25 de la mañana. Espero que vayan a tiempo, que los esté tratando bien el tráfico. Salud, les decía Mafer que ayer nos encontramos ahí de shopping allá en el centro y en Calexico. Saludos y también a, por acá me están diciendo, a todos los niños y las niñas que van camino a la escuela. Felipe Contreras, saludos, feliz cumpleaños. Y bueno, pues a todos los que están acá ya conectados, Victoria, Juliana, mis sobrinas adoptivas, ellas me adoptaron a mí como tía. No, yo las adopté. Y bueno, y nos están diciendo que la ruta 9 de camiones no prende la refri cuando es la fecha. A partir del 15, aquí estamos el día de hoy, 12, a partir de pasado mañana es obligatorio. Todavía que nos cobran un peso, no me hagan enojar tan temprano, no me quiero enojar, pero todavía que nos cobran un peso más por prender la refri, ya que la prendan de una vez. De hecho, ya decía el director de Limos que ya la podían prender, que ya podían hacer uso de esto. Oigan, pues déjenme decirles que la fiscalía, ya les estaba adelantando esto, pues confirmó la detención de este sujeto que el 29 de abril fue denunciado por una joven de 20 años. Ella se llama Emily. Ella presentó una denuncia formal, eso es importante, presentó su denuncia, fue a la fiscalía, a pesar de haber vivido momentos de mucha tensión, de miedo, por supuesto. Emily pues va a la fiscalía y presenta una denuncia. Ella pidió un servicio de Didi, como lo pedimos muchos de nosotros, a lo mejor sus hijos, sus hermanas, hermanos, les toca que se mueven en Didi para ir al trabajo, para la escuela o para salir de fiesta y demás. Resulta que ella pide un Didi y lo pide junto con otra amiga. Ya ven que tiene esta opción como de compartir ruta. Compartes ruta. Hay dos destinos. Entonces dejan primero a su amiga, luego sigue el trayecto con esta joven. Pero este señor de nombre Ángel, paradójicamente, ese señor se queda ya pues con Emily, que era el segundo destino. Le empieza a sacar plática ya en un tono más personal y pues bueno, cambia abruptamente la ruta. Ella tenía ya una ruta seleccionada, digamos, hacia la zona sur de la ciudad, y él comienza a manejar hacia la zona oriente de la ciudad. Además, empieza a manejar a exceso de velocidad. Eso es lo que dice la declaración de esta jovencita. Voy a tener la imagen de la persona acá detenida en las redes sociales. No se distraigan si van manejando, pero si pueden verlo, acá va a estar. Ella le pidió que cambiara su ruta, que regresara a la ruta que le había solicitado. Él no le hizo caso, siguió manejando a exceso de velocidad y siguió yendo hacia un lado completamente contrario. Y finalmente ella abre la puerta del carro y se lanza del carro en movimiento. No me quiero imaginar los momentos de angustia. Creo que todos tenemos tristemente referencias de casos como este. Tenemos un caso horrible que es el caso de Paola Andrea, que pasó por una situación de este tipo que la llevó a ser víctima de un feminicidio. Y bueno, les digo, no me imagino los momentos de terror y de angustia que pasó esta joven. Tanto que, bueno, se vio orillada a abrir la puerta del carro y bajarse el carro, lanzarse el carro en movimiento. Por fortuna, automovilistas que iban ahí al lado, esto pasó ahí por el Lázaro Cárdenas, a la altura, si no me equivoco, el exegido Coahuila. Por fortuna, los carros que iban alrededor la auxiliaron, le prestaron ayuda, llamaron al 911 y este señor se dio a la fuga, se retiró del lugar. Pues obviamente la plataforma tiene pues los datos de los choferes y demás, ¿no? Entonces la logran ayudar, la ponen a salvo, le dan asistencia. Y algo que hay que reconocerle a esta jovencita es que se trasladó a la Fiscalía General del Estado e interpuso la denuncia formal. Eso permitió que la autoridad agilizara la atención a este tema. Ayer la fiscal Marielena Andrea Ramírez reveló la imagen de este sujeto. Ya saben que la cara está tapada, porque ustedes ya saben que así lo establece el sistema de justicia penal en México. Sin embargo, pues bueno, la fiscal ayer da a conocer que este tipo ya fue detenido. Resulta que este señor tenía una página en Facebook. Se hacía llamar el IC, él se apodaba el IC. Y ofrecía trámites. Quiero que escuchen lo que dijo la fiscal. De hecho, no han podido confirmar que él tenga realmente estudios de abogado o, ¿qué digo estudios? Conocimientos. Entonces, bueno, la fiscal ayer lo reveló, dijo que hoy este sujeto está enfrentando cargos por privación ilegal de la libertad. La buena noticia es que ya está detenido y que pues ya no puede poner en riesgo a ninguna otra jovencita o a ningún otro jovencito o incluso adultos, obviamente, que pueden sentirse vulnerables ante esta situación. Escuchen muy bien, háblenlo también en casa si sus hijos y sus hermanas, sus sobrinos, sobrinas toman Didi, díganles, ahorita les voy a contar el tema de seguridad, pero obviamente pues no puede ser normal, ustedes lo saben, que alguien cambie la ruta. Si algo presumen estas plataformas es que te dan más seguridad porque tú estableces la ruta, porque ves quién es el chofer que te va atendiendo. Sin embargo, bueno, pues hemos tenido casos terribles. Así que esto fue lo que dijo la fiscal. Resulta que este señor parece ser, además, se hacía pasar por abogado. Escuchen muy bien.
6: Tiene una página donde menciona su nombre y apellido, apodado Eli, donde sustentaba como abogado, hacía trámites, apostillas, revisión de documentos, trámites de pasaporte, inclusive ofrecía asesoría legal en litigios, ¿sí? Hasta ahorita no hemos encontrado ningún registro que cuente con esa profesión.
0: Bueno, pues era como otra actividad que este señor tenía y que, pues bueno, finalmente lo lleva ya a enfrentar la justicia, el tema de la joven, y ya verán pues si no tiene algún otro pendiente ahí con las autoridades de justicia. Por el momento ya está detenido, estará enfrentando cargos por esta situación. Denuncien cualquier situación de este tipo que ustedes consideren que las vulnera o los vulnera al utilizar o al ir en uno de estos taxis de plataforma. Ahora, también importante mencionar, les digo que este incidente, este que les estoy platicando, pasó el 29 de abril. Un día antes, si no me equivoco, un día antes, la gobernadora y la fiscal anunciaron que habían firmado este acuerdo o este convenio de colaboración con la plataforma Didi para conectar el botón de emergencias de la plataforma hacia el C5, es decir, que si hay una situación de emergencia, aprieten ese botón o aplacen ese botón de emergencia y que se enlace directamente con el C5, lo cual va a permitir que el C5 pueda tener la ubicación exacta y la información del carro, qué tipo de carro es, qué placa tiene, qué color es, dónde está ubicado y en ese momento intervenir. Eso es lo que promete este acuerdo, que parece que Uber también se va a apegar al mismo. Entonces, al parecer, pues bueno, van a tener ya establecida esta estrategia para pues bueno, intervenir. Ojalá sea así, que sí se aterrice, que ya está, entiendo que ya está funcionando. Fue unas horas después prácticamente que anuncian este convenio cuando sea este caso. Ojalá que ya esté funcionando y que sobre todo nadie, ninguna mujer, ninguna joven vuelva a sentirse insegura, ni ningún jovencito sobre todo pueda sentirse inseguro en un transporte público. Oigan, sáquenle la vuelta, nos están acá recomendando a Lázaro Cárdenas. Lázaro, nos dicen, sáquenle la vuelta, Lázaro de Novena al TEC. No funciona el semáforo. Me dicen que hay un trafical ahí en la zona y que está de locos. Si alcanzan a sacarle la vuelta, si su ruta es Lázaro Cárdenas de la Novena hacia el TEC, o sea, si vienen hacia acá, hacia la Carranza o hacia el Benito Juárez o al Puente Pando, sáquenle la vuelta si alcanzan. Tomen otra ruta. Ya sé que es complicado en la mañana tomar otra ruta. No sé cuál otra ruta pueda funcionar, depende de dónde vayan. Pero me dicen que está de locura. Sí, con semáforo ya se imaginarán cómo está esa vialidad. Pues bueno, ya sabrán ahorita que no está funcionando. Así que si pueden tenerlo como recomendación, por favor, háganlo. Y por acá también me estaban diciendo, bueno, hay otros puntos que también, acuérdense que ahí están ahí trabajando por la calle Madero, si no me equivoco. Hay varios trabajos. Y también nos dicen, miren, hace ratito me decían justamente, ahí el tráfico está a vuelta de rueda desde la Jumex hasta la Coca-Cola, el tráfico está horrible, si alcanzan a evitar esa ruta, mejor háganlo para evitar. Oigan, y antes de irnos a la pausa, nada más comentarles, ayer en esta rueda de prensa que da la fiscal Marilena Andrade Ramírez, también nos confirma que el papá del niño Vicente enfrenta o tiene dos denuncias previamente interpuestas, una en 2023, una en 2024, tiene dos denuncias por violencia familiar, las dos entiendo interpuestas por la mamá del niño previo a que ocurriera la tragedia de la semana pasada. Él enfrenta cargos por violencia familiar, él sí estaba denunciado por violencia familiar. Ahora, eso no cambia en nada lo que pasó. La tragedia pues sigue y la mujer, la mamá del niño va a seguir en prisión, va a seguir enfrentando estos cargos y una cosa pues no supone que la otra quede sin efecto. Las investigaciones y las denuncias que hay contra el papá del niño van a continuar su curso. Y a la par continúa la investigación y el proceso por el tema de pues la muerte de este niño que fue olvidado en el carro y todo lo que ya hemos contado a lo largo de esta semana. Entonces, una cosa no supone a la otra o no es más relevante que la otra, una cosa no extingue a la otra, eso va a continuar. Creo que de fondo lo que podemos concluir pues es que este niño estaba sin duda alguna en medio pues de un conflicto entre adultos, que pues ya sabemos lo delicados y los dañinos que son estos procesos para los niños y las niñas, que quedan sujetos pues también a diversos tipos de violencia, como la violencia vicaria y bueno, todo lo que ocurre en estos casos. Vamos a una pausa y regresamos. ¿Qué ha pasado en los últimos días en el cruce? Por cierto, que hoy empieza la obra de instalación de nuevas herramientas de inspección en la Garita Centro. Ya llegó el rockstar de las visas, ya llegó Edgar. Vamos a platicar, platíquenos sus casos, sus dudas, aquí las resolvemos sobre Sentry, sobre visa, sobre pasaporte mexicano o cualquier otra duda que implique cruzar la frontera, aquí lo resolvemos.
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9: 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Ya que estás bien informado, continuamos con más de la programación.
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0: Gracias por continuar con nosotros. Seguimos con más información. Ya está aquí el rockstar de las visas. La verdad es que Edgar tiene un tino que cuando él entra muy positivo. Salud. Y yo estoy de quedar. Pero bueno, ya me relajé. Ya si llega Edgar, me pongo de buenas. Edgar, bienvenido. Feliz martes para ti. ¿Cómo estás?
15: Sí, buenos días, Erika. Feliz martes para ti, para toda tu audiencia. Muchas gracias aquí por la invitación nuevamente. Ya sabes que pues aquí estamos constantes y sonantes tratando de dar información. adecuada, certera, y pues obviamente de acuerdo a todas las políticas o de acuerdo a todo lo que maneja la ley de migración, de fuentes reales, oficiales, recuerden, siempre hay que informarse un poquito con personas que sí sepan del tema, que no se metan en cuestiones ahí de que nada más les están diciendo cosas que pues quieren escuchar, obviamente, pues para obtener beneficios, ¿no?
16: Pero sí, claro.
15: Bueno, fíjate, Erika, hablando de esto, estoy dando un tipo de taller o de clases para ciertas, para una empresa que me solicitó que les apoyara con un tema de las cuestiones de autotransporte, ¿no? Entonces, okay, desarrollé un tema ahí muy interesante de pues, cómo están las condiciones en cuanto al transporte binacional, sobre todo, digo, obviamente no en cuanto a la normativa y la logística de lo que viene siendo todos los requisitos, pero sí en cuanto a las causales de una posible cancelación.
16: Con lo que hemos estado viendo últimamente.
15: Exactamente, sí, y la verdad, esta empresa, pues, muy responsable en cuanto al sentido de poder orientar a sus choferes, porque, pues, como dice Magregos, usos y costumbres, de repente hay situaciones que se presentan ahí y que, pues, las ven muy normales, pero realmente si ya te vas al contenido legal o te vas al contenido migratorio o a los acuerdos que están en cuanto al Tratado de Libre Comercio, pues se pueden estar violando ese tipo de condiciones, ¿no? Por cierto, te pidieron que mandaras un saludo al chofer, se llama Sergio Yepes, dice que es tu fan.
16: Sergio, te mando saludos.
15: Dice que tú no lo sabes, pero tiene algo contigo, dice.
16: Sergio, le voy a pedir pensión, algo así.
15: Sí, algo así.
16: Bueno,
15: sí,
16: Sergio, te voy a buscar.
15: Está dispuesto a lo que sea, ¿no? Pero bueno, ya, lo tenía que decir y se dijo.
16: Saludos, Sergio, saludos, te mando muchos saludos.
15: Entonces,
16: muchísimas gracias.
15: Pues entrando en detalles, pues bueno, básicamente esto es muy interesante en cuanto a eso, ya se les dio toda esta plática, ¿no? Y pues realmente la cuestión es que se informen con fuentes oficiales, con todo el contexto.
16: Sí.
15: Les ha estado interesando mucho, se les han estado viendo mucho ahora sí que la perspectiva de lo que se está realizando, y pues obviamente la empresa está haciendo cambios para poder solventar este tipo de situaciones y que no se les vaya a presentar situaciones futuras. Muchos choferes nos han dicho en otros detalles que muchas de las empresas pues no, ni siquiera ven ese tipo de situaciones o no se preocupan por los choferes. Aquí esta empresa sí está tratando de hacer algo en su momento, ¿no? Pues
16: sí, claro.
15: Entonces básicamente es sería exponerse.
16: Oye, ¿no? Y qué bueno, porque luego hemos sabido de otros choferes que cuando enfrentan esta problemática, uh-huh, las empresas los dejan solos, dicen, ah, bueno, pues ya te quitó la visa, sorry, pero nosotros tenemos que continuar, porque, ajá, sí, claro, son empresas,
15: sí,
16: ¿sabes?
15: Sí,
16: o sea, por supuesto, hay una logística que no para, hay, me imagino, contratos y tiempos de entrega que ellos deben cumplir.
15: Uh-huh.
16: Y muchos choferes dicen, no, hombre, la empresa no hizo nada, entonces qué bueno que se preocupen. Saludos a todos los que están en este curso, buen maestro tiene.
15: Sí, sí, no, nos falta una plática más, ya llevo dos y nos falta una última plática ya para terminar ahí con el cierre de este, pues digamos que de esta enseñanza, ¿no? Más allá de cualquier otra cosa, porque yo, como les digo a los choferes, ustedes son los expertos en manejar, o sea, realmente yo nunca me he trepado a un tractocamión, ni sé, y aparte ellos son los que están expuestos.
16: Si le decimos al Sergio si nos va a invitar.
15: Sí, ándale. Sí, no, tú estás súper invitada.
16: Bueno,
15: no sé si vaya a querer el que vaya, pero bueno, esa es otra historia, ¿no?
16: Muy
15: entonces,
16: bien.
15: La idea es esa, más que nada, que estén informados. Entonces, pues igual es algo nuevo que estoy haciendo. Digo, no me había tocado, pues dar muchas informaciones o en diferentes medios, pero esto algo que la verdad es que me gustó, se me hizo muy,
16: sí,
15: muy padre,
16: bueno,
15: muy interesante, y desarrollar esta plática como tal. Digo, en otros trabajos, en otros tiempos, di muchas capacitaciones, pláticas y esto, y pues la verdad no recordaba que se me facilitaba tanto, y pues aquí estamos, ¿no? Estamos
16: muy bien. Oye, Edgar, tenemos varias preguntas.
15: Adelante,
16: ya sabes
15: adelante.
16: Que luego hay gente que tiene muchos carros.
15: No, sí.
16: Tiene carros para aventar para arriba, entonces alguien nos está presumiendo acá que tiene carro nuevo.
15: Eso es bueno.
16: Sí, eso es bueno, qué bueno. Sí, entonces me dicen, si tengo carro nuevo y tengo Sentry, ¿lo tengo que dar de alta? Creo que ahí está, yo soy nueva en el tema de la tarjeta Sentry, pero antes tenías que llevarlo a revisión. Hay como esta idea de que
15: sí,
16: lo tienen que llevar a revisión.
15: Anteriormente, cuando estaba el programa anterior, que era un programa que se llamaba diferente al del Trusted Traveler Program, también se denominaba Sentry la tarjeta, pero el programa era diferente, era un programa que se llamaba GOES, ¿ok? No recuerdo ahorita lo que significaban las siglas, pero realmente ya actualmente el programa está Trusted Traveler Program. Entonces, este programa nuevo no te requiere una revisión mecánica. Anteriormente se suponía que sí tenías que hacer una revisión mecánica, pero

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2: Entonces aquí tenemos que tener mucho cuidado también. Muchas personas que les ha llegado su Sentry nueva y que pues se animan sin investigar, sin recordar o sin volver a preguntar a los que le hicieron el trámite o ellos mismos, que la Sentry se tiene que activar. O sea, tiene que haber un proceso de activación para que puedas cruzar nuevamente con esa tarjeta, ¿no? Y que la otra ya se elimine para poder cruzar. Me pasó con un cliente, igual, digo, de ideas, ¿no? Llegó la tarjeta nueva, se la activamos, pero la cliente, porque la tarjeta nueva estaba nueva, no la quiso gastar y cruzó con la anterior. Y no, fue un tema grande, ¿no? O sea, cruzó con la viejita, ya estaba desactivada.
3: Que ya estaba desactivada.
2: Sí,
3: claro.
2: Exactamente, pero por cuidar la nueva, pues que no se le dañara o que no se le, le causara ningún rasguño o algo, pues cruzó con la anterior, ¿no? Entonces también fue un tema. Entonces hay que tener mucho cuidado con esto. Otra de las cosas que me han preguntado mucho, y digo, aprovechando la pregunta, es ¿cómo actualizar mis datos en Sentry? Hay cosas que podemos actualizar en sistema. O sea, no sé, la licencia se puede actualizar, se puede actualizar el vehículo, se puede actualizar la dirección de envío.
3: Es decir, no ocupas ir a la oficina.
2: No ocupas ir a las oficinas. El envío, se puede actualizar el pasaporte mexicano. Eso sí se puede actualizar, pero por ejemplo, los datos biométricos, tu nombre completo, no lo puedes actualizar. Si hay algún error en cuanto a la tipografía o que hayas escrito mal algo, pues bueno, tienes que ir a las oficinas de Sentry, ¿no? También la visa, si renovaste tu visa y tienes que actualizarla, también tienes que ir a la oficina de Sentry, no te permite el sistema hacerlo, ¿no? Entonces hay ciertos detallitos que sí se tienen que hacer sí o sí en la oficina de Sentry, ¿no? Cuando tú actualizas la Sentry o cuando haces una actualización de renovación, bueno, ahí te permite hacer un poquito más de movimientos, pero antes o previo a eso no es posible y tienes que acudir directamente a las oficinas. Okay. Afortunadamente aquí en Mexicali, pues en las oficinas de Calexico, sí puedes tú asistir para hacer ese tipo de movimientos sin cita, ¿no? Cosa que, por ejemplo, en el área de San Isidro no te lo permiten, tienes que generar una cita, es un poquito más complicado, mucha gente viene de allá para hacer esa actualización aquí a Calexico, ¿no? Entonces, pues son opciones que nos da ahí el sistema.
3: Oye, por acá nos están preguntando, en noviembre, antes de irnos a pausa, en noviembre tuve mi cita para la renovación de la visa de turista en Tijuana. Ajá. Hasta el momento el estatus dice en revisión, ¿qué hago? Nos dice una persona.
2: Ok, pues mira, lamentablemente la situación.
3: Noviembre.
2: Ajá, lamentablemente la situación aquí es que muchos de los casos sí efectivamente están en revisión. Mientras esté en revisión y no te diga que ha cambiado algún otro tipo, ya sea refuse o ya sea emitida o ya sea administrativo, pues bueno, siguen revisando el caso.
3: O sea, no significa que esté negada, ¿no?
2: No está negada. Entonces, más o menos noviembre, yo creo que ya anda alrededor de los 6 meses. Yo creo que en junio sería bueno que se empezaran a enviar una serie de correos al Departamento de Estado o al consulado, como para pedir información de su caso. Básicamente, ellos tienen un periodo de tiempo establecido para poderla entregar, que inclusive en algunos casos puede tardar hasta un año, ¿no? Pero pues no hay otra solución al respecto, ¿no?
3: No hay forma de mover ahí algo.
2: Muchas personas dicen, es que voy a volver a solicitar la visa mejor, entonces no tiene caso porque van a hacer ese trámite otra vez, ese gasto, y les van a decir, tú tienes un proceso abierto, tú tienes todavía una solicitud que ahí está pendiente, entonces sí hay que estar dándole seguimiento a ese caso hasta que no lo cierre, ¿no? Entonces ahí si ocupa auxilio, con todo gusto lo podemos ayudar, si quiere que lo atienda, pues nada más ahí la recomendación es que nos puedan hacer una cita, pues para poderles darle el tiempo necesario y darle los requisitos que requiero para poder hacer ese seguimiento, ¿no?
3: Ah, muy bien, visa, pues contactamos. Vamos a hacer una pausa y vénganse al chat de la transmisión porque acá tenemos varias preguntas muy interesantes, que si le hacen de emoción en la Sentry por el polarizado. Pues yo no tengo polarizado, no tanto. Si alguien ocupa un buen polarizador, yo les puedo recomendar a un polarizador. No sé cómo se le llame, pero bueno. Ya sé, no, pero bueno, ahorita les contestamos las preguntas acá en el chat. Vamos a una pausa y regresamos.
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0: Edgar, seguimos platicando de las visas. ¿Cuánto tiempo está tardando? A ver, espérame, es que se van acá las preguntas volando. ¿Cuánto tiempo están tardando las citas para primera vez?
1: Ok, mira, actualmente el día de ayer estuvimos agendando ambas citas, lo que es el CAS y el consulado, para el mes de septiembre. Sin embargo, de por ahí están abriéndose más o menos de julio y agosto en algunos casos, ¿no?
0: Ok.
1: Entonces, pues simplemente es estar realizando el proceso para que nos salgan las fechas exactas. La verdad, de mayo a septiembre, pues no es nada, ¿no? Estamos hablando de 3 meses de espera, entonces es un periodo de tiempo pues aceptable, ¿no? Para que te prepares, sobre todo en cuanto a documentación, en cuanto a las preparaciones. Nosotros, digo, en muchos de los casos, y piden ahí un poco de asesoría, pues les damos ahí ciertos tips que nos han funcionado, les han funcionado a nuestros clientes. Digo, no quiere decir que eso vaya a ser un resultado al 100%, pero hemos visto que ese tipo de asesoría les ha funcionado, ¿no?
0: Muy bien. Sí, pues igual acérquense a los especialistas para cualquier tema. Por acá nos dicen, alguien nos preguntaba, bueno, el tema de la segunda revisión, el pago del permiso. Uh-huh. Alguien preguntaba qué pasa si no pagas el permiso en línea, o sea, lo puedes pagar ahí, nada pues más,
1: mira,
0: que...
1: La cuestión es que haya algún oficial que te lo quieran cobrar, o que esté abierta o está habilitada la caja de ahí de la garita, porque sí ha sucedido que muchas de las veces no está habilitada la caja o no hay quien esté cobrando, y pues te regresan, y a veces hiciste 3-4 horas y te dicen, sabes que no podemos ahorita atenderte, o te vas a tener que esperar más tiempo, y pues es donde estás batallando. Por eso lo recomendable es que tú ya lleves ese pago, que ya lleves prellenada la I-94 y ya lleves tu documentación para que sea más ágil el procedimiento, ¿no? La verdad es que pues hasta el día de hoy no me ha negado ningún permiso de los que han ido con nosotros, y con las recomendaciones y con el pago y con todo este tipo de cuestiones, pues se les ha facilitado más que nada.
0: Sí,
1: ¿no?
0: También alguien nos dice por acá, quiero renovar la visa de mi hijo en octubre, cumple 15. Ajá. ¿Puede iniciar el proceso ya? Pero se le vence este mes, pero ya podemos iniciar el proceso.
1: Sí, ya lo puede hacer, no hay ningún problema. Tiene que llevar el pasaporte mexicano vigente, tiene que llevar la visa que va a renovar. Por ser menor de edad y por haber solicitado o por haber tenido esa visa antes de los 18 años, va a tener que ir nuevamente al CAS, el consulado en esta ocasión, se tiene que presentar sí o sí, y pues más o menos los tiempos de espera son por ahí, agosto aproximadamente, ¿no?
0: Ok, ¿cuántas millas son el límite para cruzar la frontera?
1: 25 millas aquí en California y son 75 en Arizona.
0: Y que si nos actualizas, ¿cuánto cuesta actualmente la visa y el pasaporte por primera vez todo?
1: La visa cuesta, en el caso de los adultos, $185. De acuerdo al tipo de cambio, pues sale en pesos el recibo, y la visa de menores cuesta $15. Con el tipo de cambio que se está manejando al día de hoy, la de menores son $270, la de adultos son $3,330, y en el caso del pasaporte mexicano, pues hay tres opciones: el de 3 años cuesta $1,795, el de 6 años cuesta $2,440 y el de 10 años cuesta $4,280. También ahí pues aplica para las personas adultas mayores de 60 años que les hacen el 50% de descuento, y para los niños menores, ojo, para los niños menores de 3 años puede solicitarle el de 1 año, única y exclusivamente a los niños menores de 3 años, de 3 años en adelante ya no se les puede solicitar el de 1 año. De 1 año anda alrededor de $925 más que
0: de
1: nada.
0: De acuerdo,
1: ¿no?
0: Pues.
1: Entonces, pues ahí están las opciones que pueden tener para sus trámites, para sus procesos. La Sentry también, $120 es lo que está costando. Entonces, okay. El permiso, $30. O sea, sí, todo este tipo de modificaciones. Y pues obviamente, digo, todavía me ha tocado personas que creen que la visa subió o que va a subir o que tienen que pagar el Visa Integrity Fee. Entonces, pues no se confíen, ¿no? De ese
0: sí,
1: tipo
0: eso
1: de
0: no,
1: personas.
0: No, finalmente no, no,
1: no
0: se dio.
1: Finalmente no se dio. Digo, ¿te acuerdas que lo comenté? Dije, no se va a dar, sí lo pusieron como un procedimiento que pudiera establecerse para ciertos países y para ciertas condiciones, pero sí. Jamás mencionaron la visa de turista, mencionaron visas no inmigrantes. Entonces, ese fue el detalle, pero pues ahí hubo quien los aprovechó pues para hacer negocio.
0: Mal informar.
1: Y mal informar,
0: hay
1: exactamente,
0: gente que
1: sí, o querer captar personas, ¿no? O sea, sí. haciendo esta infodemia.
0: Oigan, yo donde fui a polarizar, si me cobran el comercial, ustedes van a ser cooperacha, Edgar y todos ustedes. El Edgar no tuvo nada que ver,
1: culpa. Yo se lo voy a referir al Yepis, ¿eh? O sea, déjame decirte que yo ya estoy cubierto.
0: Tú ya estás acá. Oye, no, yo fui a un lugar que a mí me recomendaron, que yo debo decir que un amigo me lo recomendó y yo dije, me va a decir que vaya ahí como a la esquina de una gasolinera.
1: Ajá, okay.
0: De así, ya sabes que yo dije, pues voy a ir ahí. No,
1: de
0: me mandó un lugar.
1: Camellón,
0: no,
1: de
0: mandó un lugar carísimo. No, okay. Me mandó un lugar muy bueno donde ya vieron ahí lo de los tortos, porque no sé
1: sí.
0: Qué tono. Y así.
1: Sí.
0: Entonces, bueno, me dieron ahí toda la explicación. Soy muy indecisa y muy complicada para tomar decisiones. Entonces me tuvieron como medio día ahí esperándome, como que ahorita que se decida. Pero es un lugar que está en el cruce de Aviación y Managua. Aviación en Managua, ahí está un lugar, es un establecimiento que está ahí, creo, si no me equivoco, que se llama Premier, pero no le digan al Tabo que dije porque me va a cobrar el comercial y no es comercial. Pregunten por Víctor Vaca, por favor, díganle que no les va a hacer descuento ni nada, pero ahí lo conocí yo y la verdad es que me atendieron muy bien y me asesoraron muy bien. Y toman ahí en cuenta, te preguntan si eres usuario de Sentry, entonces en base al, si cruzas hacia allá y eso, ahí ellos te recomiendan como que, mira, te conviene y demás. Entonces, ellos ya saben.
1: Sí, exacto. Ya saben cuáles son los tonos. De hecho, por ahí cerquitas está otro que también fue donde yo acudí y también
0: Yo no dije nombre. Si me cobran a mí, yo les paso ahí, les hacemos vaquita. Y ya llegó el Tabo, vámonos, yo no dije nada. Pero Managua y aviación, por ahí, más o menos por ahí, aprox. Y díganle al señor Víctor Vaca que yo los mandé. No les va a hacer ningún descuento, yo les va a cobrar más porque yo le pedí ahí a plazos, no es cierto. Bueno, ya nos vamos. Gracias, Edgar, por estar aquí. Busquen a Edgar en sus redes, Baja Visa, así lo encuentran, Baja Visa Mexicali. Y ahí pueden estar en contacto con él y pues solicitar una cita y hacer todo.
1: De hecho, ahí están las redes sociales, los teléfonos también, y pues cuando gusten. Estamos a sus órdenes, nos vemos el próximo martes si os quiere.
0: Muy bien, gracias. Edgar por estar aquí. Bye. Luego nos inventamos una dinámica con Edgar y McGregor, fíjate. Estaría un crossover. Sí, Vamos a déjenme pensarlo ahorita.
1: Oye, ya que no fui requerido para el 30 de abril.
0: Pues hacemos otro 30 de abril, ¿cuál es el problema aquí?
1: No reclamo ni nada, pero bueno.
0: Pretexto sobra para hacer fiesta, ahorita inventamos algo. Nos vamos, quédense aquí con nosotros, ya llegó el Tao Montinola, no le vayan a decir que yo dije el nombre de una marca, porque se va a enojar, no lo conocen. Ya viene con el playlist listo para este martes, que siento que está muy intensa la semana y va empezando. Nos vamos y quedan aquí en la frecuencia de la 96.9 FM.
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4: Muy buenos días, son ya las 8 de la mañana con 5 minutos y ya estamos iniciando el rock and roll aquí en La Poderosa 96.9. ¿Qué pasó con Erika, Sandra? ¿Salió a las 7.59 o por qué estoy entrando a las 8.05? Bien por la Erika, ¿eh? Más martes así. Tenemos rock and roll para todos ustedes en esta mañana. Bienvenidos, bienvenidas, pásenle a lo barrido. Saludos a Argelia que por acá nos da los buenos días. Y a todos ustedes que ya se están conectando, muchas gracias. Mi nombre es Tavo Montinola y te voy a estar acompañando en este martes desde ahorita 8 de la mañana hasta las 10 con muy buena música. Playlist especial que tenemos para ustedes. Y pues nada, agradeciendo a nuestros patrocinadores, a nuestros anunciantes que hacen este programa posible. 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Pónganme la más complicada, síganse sumando patrocinadores a este programa. Con mucho gusto, manden su mensaje a través de redes sociales y los atiendo y les envío los debidos mensajes y cotizaciones para que se anuncien aquí en el Rock and Rolla. Dicho todo esto y este comercial no pagado, pues vamos iniciando, ¿qué les parece? Iniciamos con algo de The Smiths. Esta canción se llama There Is a Light That Never Goes Out. Así iniciamos nosotros el Rock and Rolla.

Seguimos con más del Rock and Roll. Y por acá me envían mensaje, me dice Martín: pregúntale a tu auditorio quién canta esta canción en español en rock de los ochentas. Yo sí sé la respuesta, pues ahí les deja las preguntas del Martín. ¿Quién la canta esta canción en versión rock en español ochentero? De hecho, hay una canción que... de una agrupación que sacó, bueno, donde estaba Jay de la Cueva y otros artistas mexicanos, que se llamaba Mix Rizay, que era el álbum decía When Morrissey Goes Mexican o algo así, y hay una versión de esta canción, creo que era con mariachi, no estoy muy seguro. Sí existe esta banda, Mix Rizay. Pero la otra versión también que me dice, sí me sé la respuesta. Ahí, si ustedes la saben, coméntenme. A ver qué onda. A ver si están tan acá como Martín. Y continuamos en el rock and roll de esta mañana. Seguimos en el playlist de hoy. Así que, amigos, no se me desconecten. Música todavía tenemos para tirar para arriba. Y va a estar bastante variado el playlist de hoy. Vamos a andar navegando en diferentes épocas. Así que los invitamos a que estén atentos a todo lo que tenemos en esta mañana. 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Continuamos con más del rock and roll, nos vamos al 2000. Una canción que nos habla de puro coqueteo. Robbie intenta llamar la atención como sea de la otra persona, mezclando actitud de rockstar, fiesta, mucha confianza exagerada, muy muy a ese estilo. El video fue de los más polémicos en su momento. Robbie Williams literalmente se va quitando la ropa, después la piel, y mientras está bailando para impresionar a unas chicas, MTV llegó a censurarlo en varias de sus versiones en diferentes países. Y musicalmente, por si no lo sabías, tiene sample de It's Ecstasy When You Lay Down Next to Me de Barry White, un grupo bastante elegante escondido en esta canción que suena bastante, bastante loca. Vámonos con esto de Robbie Williams, Rock DJ, suena aquí en La Poderosa.

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10: Seguimos con más del Rock and Roll, seguimos por acá disfrutando del playlist de esta mañana. Por acá se estaban comunicando ahorita a través de Instagram. Saludos a Paul Contreras, dice, saludos para mi amorcita chula Sandra, la amo mucho. Espero que no sea mi Sandra de aquí, ¿eh? A ella no la puedes amar mucho. Ella tiene quien la ame mucho. Oye, que hace, ¿tuvieron aniversario hace poquito, Sandra? No, ¿verdad? ¿Quién cumplió? Ah, sí, tuvieron aniversario, Sandra. ¿Ves? ¿Ves cómo eres? ¿Cuántos? ¿10 y qué? ¿18 años juntos, Sandra? ¿Es en serio? Sandra, pero tienes 25 años, Sandra. ¿Cómo 18 años juntos? ¿Tanto tiempo tú y el Jorge llevan juntos? Fíjate, la Sandra es de amor longevo. 18 años, más que muchos matrimonios de aquí en Mexicali que han terminado en... Híjole. 18 años. Felicidades, Sandra. Muchas felicidades. Pero bueno, el Paul le manda saludos a otra Sandra que la ama mucho. Sandra, ¿tenemos algo que comentar aquí? Cuéntanos ahorita que estamos en la plática. Ah, me dice Sandra que es momento de recordarles a ustedes que si están buscando las mejores llantas y el mejor servicio de reparación de suspensión, Pro Tires, tu tienda Pirelli, puedes disfrutar de la calidad premium de esta marca o elegir entre las llantas económicas de excelente calidad para cualquier presupuesto. 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Saludos al Chava que por acá se está comunicando. Dice que ya no les mandaba salud. Chava, claro que sí, un saludo. Saludos al Javi González que también seguramente está escuchando. Al Toro, a Reguín también de Autoservicios Check Engine. Y pues bueno, continuamos con más del Rock and Roll. Nos vamos a ir con... la siguiente canción nos habla de una fragilidad emocional, de relaciones complicadas, culpa, sensación de estar roto por dentro, pero en una forma atmosférica bastante tranquila. El buen Moby ha dicho que durante mucho tiempo no le gustaba escuchar esta canción porque le recordaba una relación complicada. O sea, En verdad sí traía carga emocional real, no era solamente algo que se compuso. Se lanzó por ahí en el 99 y ese disco cambió la carrera de este artista porque prácticamente todas las rolas terminaron en películas, series o comerciales. Dato curioso. Esto se llama Porcelain y lo escuchas aquí en el Rock and Roll.

Seguimos en el Rock and Roll a 8 de la mañana con 26 minutos. Recuerden que pueden hacer su historia en Instagram escuchando el programa, si lo están disfrutando, si la están pasando bien. Solamente sube tu historia y me etiquetas en @tabomontinola. Ahí con mucho gusto estaremos compartiendo las stories. 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Seguimos con más del playlist de esta mañana y pues bueno, continuamos con más. Esta canción nos habla de amor tóxico y deseo de enamorarte, aunque sabes que vas a salir lastimado. Atracción, pero bastante peligrosa. Se lanzó por ahí en el 89. Al principio pasó desapercibida esta canción, pero explotó cuando empezó a sonar en películas y en la radio nocturna, sobre todo en Estados Unidos. El video en blanco y negro con Helena Christensen se volvió icónico y una guitarra con reverb que tenía reverberación gigante, que creaba una atmósfera bastante hipnótica que era imposible de copiar en aquellos tiempos. En verdad, estuvo adelantada y es de esas rolas que automáticamente pueden convertir cualquier lugar en una atmósfera bastante nocturna o con lluviecita imaginaria. Así a ese nivel. Así que vámonos con la siguiente canción, es de Chris Isaak. La canción se llama Wicked Game y lo escuchas aquí en el Rock and Roll.

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13: Z seguimos con más del Rock and Roll, seguimos disfrutando todavía de este playlist, pero te recuerdo que Caoba cumple 25 años cambiando vidas y lo está celebrando con un tradicional sorteo. 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Continuamos con más del playlist de esta mañana. Seguimos con más del rock and roll. Nos vamos con el siguiente tema que nos presenta una agrupación tejana. Y esta agrupación son hermanos. Chécate. Son hermanos, crecieron tocando música desde niños con influencia fuerte en la música latina y el blues. Esta canción ganó Grammy y se volvió un clásico instantáneo en el rock 2000ero porque la banda mezcla rock, blues, soul, Tex-Mex, muy al estilo Selena, pero dejando de lado la cumbia más al Texican rock and roll. Por ahí el asunto. Y esta canción nos habla de amor fuerte que suena hasta celestial. Habla de encontrar a alguien que te puede cambiar la vida, te hace sentir paz, como tocar el cielo. Y precisamente la canción se llama Cielo, Heaven, de los Lonely Boys, aquí en el Rock and Roll.

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12: Continuamos con más del Rock and Roll. Seguimos en el playlist de tus mañanas. Saludos por acá a todos los que están conectando. Alma, un saludo por acá por comunicarte. Muchísimas gracias por escucharnos. Y a todos los que están enviando sus mensajes también, muchas gracias. Recuerda que allá te estoy leyendo en @tabomontinol en Instagram. Ahí te puedes conectar. Y de igual manera puedes escucharnos. 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Ahí estaremos para ti. Por lo pronto vamos a continuar con más del playlist de hoy. Todavía tenemos más música en esta mañana, así que no te desconectes. Nos vamos ahora con una canción que viene del álbum Life in Cartoon Motion. Fue el gran debut de Mika y se volvió viral en gran parte de Europa y llegó hasta

Hasta México y bueno, gran parte del globo llegó a cubrir esta canción. Y incluye cambios de tonos vocales e intencionales para mostrar diferentes personalidades, diferentes matices, y Mika la hizo como si fuera una actuación de teatro pop. Y precisamente esto también, gracias a este cambio de matices vocales, ayudó a que en algún momento lo llegaran a comparar hasta con Freddie Mercury, a ese nivel. A ese nivel. Así que vámonos con esto de Mika. La canción se llama Grace Kelly y lo escuchas aquí en el Rock and Rolla.

Ahí escuchaste a Mika con Grace Kelly. Saludos a Luisa Terrazas, dice, excelente rola, saludos, muchas gracias. Seguimos con más del playlist de tus mañanas, seguimos disfrutando por acá el playlist de hoy. Recuerden que al final del programa pueden enviarme mensaje y solicitar el playlist. Por acá dice, qué buena rolita, supongo que se refería a la de Chris Isaacs. Saludos a Agencia Aduanales Cercomex, dice, estamos a todo volumen. Hasta se me puso la piel chinita también con santería. Ah, era santería, con santería. Continuamos con más del playlist de hoy. Vamos a seguir todavía con más del rock and roll que tenemos en esta mañana para todos ustedes. Pero los invito a que se comuniquen conmigo aquí a través de redes sociales, Tavo Montiel en Instagram, sígueme y únete a la comunidad del rock and roll, que es grande y sigue creciendo. Ahora nos vamos con algo del Rey. Esta canción nos habla de amor que arde sin control, pasión tan intensa que te consume, te acelera, no te deja pensar con claridad. La rola originalmente no fue escrita para Elvis Presley, pero cuando la grabó, dijeron, aquí es, y la convirtió en un hit inmediato. Es una de esas canciones que parecen hechas a su medida. Así que vámonos con esto, se llama Born in Love. Lo escuchas en el Rock and Rolla.

Ahí escuchaste a Elvis Presley con Born in Love. Y como te digo, esta canción fue de los grandes hits de Elvis en su etapa final. Es rock con energía cruda, mucho ritmo, alejándose de las baladas clásicas que nos tenía acostumbrados el buen Elvis Presley. Pues vamos a continuar con más del rock and roll. Saludos al Pelón Ramírez, que nos acaba de empezar a seguir por acá en Instagram. Saludos a Joe Hernández, dice: excelente martes, saludos a todos. Muchas gracias, mi hermano. Pues seguimos con más. El rock and roll no se detiene. Y de Elvis nos vamos con Billy Joel. Esta canción nos habla de un chico de clase media intentando conquistar a una chica de alta sociedad. Coqueteo, admiración, un sueño de alcanzar algo que parece fuera de tu mundo. El sonido está inspirado en el pop sesentero, al estilo Motown. Incluso el video de esta canción tiene estética de esos tiempos, con Billy Joel actuando como mecánico enamorado. Así que vámonos con esto, se llama Uptown Girl, que en su momento también esta canción, Westlife, mucho tiempo después también sacó cover de la rolita. Así que vámonos con esto, quédate en el rock and roll.

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7: 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Continuamos con más del Rock and Roll. Vámonos al siguiente track de este playlist. Ahora nos vamos con algo de Lenny Kravitz. Esta canción se llama Again y lo escuchas en el Rock and Roll.

Ahí escuchamos al buen Lenny Kravitz. ¿Sabías que escribió, produjo, tocó prácticamente todo en esta canción? Un estilo bastante minimalista y elegante, obviamente representado por el buen Lenny Kravitz. Nos vamos con más música, no sin antes recordarles, amigos, que ya viene el curso de verano de nuestros amigos de Universidad Xochicalco. 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Ahora nos vamos con más música y nos vamos con algo de U2. Esta canción ganó varios premios Grammy, incluyendo Canción del Año. Y bueno, ¿qué más les podemos decir acerca de U2? Esta canción se llama Beautiful Day. Lo escuchas aquí en el Rock and Roll.

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15: Seguimos con más del Rock and Roll. 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Continuamos con más del rock and roll. Seguimos en el playlist de esta mañana. Ahora nos vamos con una canción que nos habla de celos, amor complicado, relación tóxica. El protagonista de esta canción le está pidiendo a Roxanne que deje su vida anterior, pero bueno, hay bastante conflicto emocional. De hecho, esta canción se utilizó para musicales, tanto para películas como obras de teatro, y el piano inicial es casi accidental. La voz de Sting le da un tono bastante desesperado que hace una rola, que la convierte en una rola, perdón, muy, muy intensa. Esto es de The Police, la canción se llama Roxanne, y lo escuchas aquí, en el Rock and Roll.

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Continuamos con más del rock and roll, seguimos en el playlist de esta mañana. Ahora nos vamos con una canción que marcó un regreso bastante fuerte de Carlos Santana. Fue un comeback brutal por allá en el 99, mezclando rock latino con pop moderno y una voz buena, que quedó perfecta para esta canción, que fue la de Rob Thomas. Esta canción nos habla de coqueteo con sabor. Ganó varios Grammys, incluyendo grabación del año, y el riff de esta canción, obviamente a manos de Santana, es uno de los más reconocibles del mundo. Vámonos con esto, se llama Smooth. Lo escuchas aquí en el Rock and Roll.

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9: Continuamos con más del Rock and Roll, seguimos en el playlist de esta mañana. Pues bueno, vamos a continuar todavía con toda la música que tenemos. ¿Qué les parece si nos vamos con el siguiente track? Esta canción nos mezcla sonido de pop rock con folk celta. Lo escuchaste muy bien y tiene un coro bastante explosivo que prácticamente obliga a la gente a cantar, aunque no se sepa la canción. Nos habla de nostalgia juvenil y amor complicado. Esta canción es de Dexys Midnight Runners, se llama Come On Eileen, y lo escuchas aquí en La Poderosa.

Continuamos con más del rock and roll. Ahí escuchaste Come On Eileen. Y bueno, ahora nos vamos al siguiente bloque musical. Y con esta canción nos vamos a finales de los 90s, principios de los 2000s. Una canción que nos habla de atracción intensa y medio tóxica. Habla de una relación donde el deseo está fuerte, pero también confuso y adictivo. Chécale muy bien. Esta canción usa un sample de Pretty Little Ditty y eso hace... le ayudó, perdón, a darle un sonido bastante pegajoso y relajado que explotó en MTV y en la radio a principios de los 2000s. Y bueno, se volvió un hit bastante, bastante fuerte al principio de los 2000s gracias a la mezcla de rock alternativo con hip hop, que podría ser los fundamentos y los inicios también, si no los primeros, si fueron de la ola que inició también con parte del nu metal, que obviamente nos presentaba estos matices. Nos vamos con algo de Crazy Town, la canción se llama Butterfly, y lo escuchas aquí en el Rock and Roll.

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9: Seguimos con más del Rock and Roll a 9:48 a.m. y pues estamos llegando ya al cierre de este programa. Muchísimas gracias a todas las personas que estuvieron conectados, que estuvieron enviando sus mensajes. Los voy a dejar en un bloque musical para el cierre del programa con unas cuantas rolitas, así que quédense con nosotros. Sandra, muchas gracias allá en los controles. Les deseo un excelente martes, que sea bastante bueno, y esperando se encuentren un billullo de 500. Redes sociales, me encuentras como Tavo Montinola, así que te invito a que me sigas y te unas a la comunidad del Rock and Roll, que sigue creciendo y seguimos conociéndonos, y eso nos encanta bastante. Dicho esto, me despido. Yo soy Tavo Montinola. Muchísimas gracias. Adiós.

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1: La clínica de la Cruz Roja en la colonia Pueblo Nuevo suspendió operaciones por trabajos de remodelación luego de detectar problemas estructurales que ameritan intervención, incluso demolición de algunas áreas. Mario García Gratiani, presidente del patronato de la Cruz Roja, informó que los trabajos podrían tomar no menos de 3 meses, por lo que será la clínica de Lázaro Cárdenas la que atienda por completo los servicios de consulta y atención a emergencias que demande la población.
2: Desde el 2024 empezamos a hacer unos trabajos aquí para poder reubicar y remodelar la clínica en la parte norte del edificio. La realidad es que cuando empezamos a descubrir el edificio, pues se veía muy deteriorado y empezamos a hacer, más bien, dejamos ahí la obra, ¿verdad?, hasta que pudiéramos tener un poquito más de información acerca de la estructura. Ahora de nuevo retomamos ese tema de la remodelación, porque pues la clínica aquí es muy importante aquí para la comunidad, pero desafortunadamente ya con un perito estructurista, pues nos recomiendan no solo demoler la parte norte del edificio, sino retirar todos los acabados de la parte central, digamos, y pues bueno, pues eso ya no lo podemos hacer con gente adentro de la clínica, ¿no? Entonces, ¿cuánto se va a tardar este proceso? Esperemos que pueda ser relativamente corto, ¿verdad? No esperamos menos de 2-3 meses.
1: Informó para Nuestras Noticias, Erika Gallego.
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1: Seguimos con más de la programación. 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Seguimos con más de la programación.
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1: Un chofer de la plataforma Didi fue detenido luego de que cambió la ruta del servicio que había solicitado una joven de 20 años. El hecho ocurrió el 29 de abril cuando la víctima de nombre Emily se lanzó del vehículo en movimiento luego de insistirle en varias ocasiones al chofer que regresara a la ruta que ella había establecido al pedir el servicio, aunque en ese momento el conductor se dio a la fuga. Tras interponer una denuncia formal, elementos de la Fiscalía General del Estado lo detuvieron y ahora enfrenta cargos por privación ilegal de la libertad.
2: Abandonó la ruta y empezó a conducir exceso de velocidad, por lo cual la víctima empezó a exigirle que se detuviera, así que retomara la ruta o que se detuviera. Este hizo caso omiso y ante el riesgo inminente, ante temor que ella siguió, se lanzó del vehículo en movimiento, sufriendo diversas lesiones en brazo y pierna derecha, mientras que el conductor siguió, se fue del lugar.
1: Informó para Nuestras Noticias, Erika Gallego.
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9: Estas son nuestras noticias en el mundo. 1. 18 pasajeros del crucero que fue el epicentro del brote de antivirus ya están de regreso en Estados Unidos y se encuentran bajo observación en centros médicos. 16 de ellos, incluyendo al menos uno que dio positivo, están en Nebraska y otros dos fueron trasladados a la Universidad de Emory en Atlanta. 2. Irán y Estados Unidos siguen tensos en negociaciones mientras el conflicto en la región mantiene presión global en economía, energía y seguridad internacional. Todo mundo está mirando esa mesa de negociación como si fuera la final del mundial. 3. El 2026 va camino a ser uno de los años más calientes registrados. Se reportan temperaturas oceánicas récord y una temporada de incendios brutal con más de 160 millones de hectáreas quemadas en pocos meses. El fenómeno del Niño está echando más gasolina al asunto. ¿Quieres saber más noticias? Síguenos en redes sociales. 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Y a mí me encuentras como Tavo Montinola en Instagram. Yo soy Tavo Montinola para Radiorama Mexicali.
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1: 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Ya que estás bien informado, regresamos con nuestra programación.
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Pura rola para vender tamales, va. ¡Cuti! Este es también para vender tamales, ¿verdad? Si no le gustan a él, ¿no? Quiere puro metal, el Cuti. Tracy Chapman. Sorry, Cuti, pero sigue Tracy.

0: 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Sí, la del Osito Bimbo es así, como no. Abrázame, abrázame. Pero muy fuerte, ¿eh? Muy fuerte. ¡Ah, tío! ¡Ea! ¡Ea!
1: ¡Hola, tío!
0: ¡Ea!
1: Muy buenas tardes.
0: ¿Qué onda?
1: Todos.
0: ¿Cómo andas?
1: Su sobrino Juan Carlos aquí reportándose.
0: ¡Échale, voy!
1: Ayudándole también a hacer conciencia con respecto a lo de los accidentes, ¿verdad, tío?
0: ¡Échale, échale!
1: No le miento. Ayer, sobre el trayecto de Boulevard Carranza.
0: Ajá.
1: Nomás desde donde cruzan Calzada Independencia y Lázaro Cárdenas, nos tocó ver primero un tráiler que le pegó a un carro, se lo llevó por la parte de la defensa, porque al parecer el carro le quiso ganar al tráiler a la hora de dar vuelta.
0: Y no pudo.
1: Y pues se lo llevó. Más o menos a la entrada de Villa Colonial también nos tocó ver a una muchacha tirada en el suelo.
0: Ajá.
1: Al parecer la muchacha le pegaron porque venía en una motocicleta, y pues hubo un accidente ahí. Estaban llegando los paramédicos para atenderla. Y también pues nos tocó ver a dos cristianos por ahí que se dieron un besito en los carros, ¿verdad?
0: Claro.
1: Entonces pues manejemos con precaución, que nada nos cuesta, ¿verdad? Igual como dicen por ahí, más vale que lleguemos un minuto tarde que no lleguemos. Así es que, pues ahí está el mensaje, tío, nomás para que sepan todos los sobrinos, para que sepan lo que está pasando en la ciudad con lo de los choques. Y ahí también, por si me puede poner una rola.
0: A ver.
1: Es Major Tom de Peter Schilling, tío.
0: ¿Cuál es esa?
1: Muchas gracias por todo y que tenga una excelente semana.
0: Gracias por tus palabras, gracias por tus recomendaciones, que son muy, muy válidas y además muy, muy necesarias.

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Oye, si no debe entrar en la conciencia de la cuestión de los accidentes. Lo que dijo el sobrino ahorita. Y nada más es pura imprudencia el manejar. Imprudencia, falta de atención y falta de cortesía. Porque se ponen en un volante y ellos quieren ser los primeros en todo. Le quieren ganar al que viene atrás, le quieren ganar al que viene enfrente, le quieren ganar al que trae a un lado. Siempre quieren ser los primeros. Y en la cuestión de la manejada de la educación vial, primero es la cortesía. No es quién gana primero el alto o quién se va a correr al último en el semáforo verde. No. Esto es atención. Es cortesía, nada más manejen con cortesía, con atención y no nos va a pasar nada. No le quieran ganar al siguiente alto. Me toca a mí o que me le pongo yo de frente y nos vamos de dos en dos. No, no es válido eso. Así que con atención y con cortesía los accidentes van a bajar. Nos sobra mucha imprudencia, somos muy imprudentes al manejar, mucho. Somos, me incluyo, somos. Entonces con un poquito de atención, un poquito de cortesía, se van a eliminar los accidentes. Y además, el alcohol tiene mucho que ver. Yo por eso no manejo. Frase célebre del Baboro. Baborito, nunca se me olvida tu frase. Yo por eso no manejo. Entonces, les encargamos mucho la prudencia, la cortesía. Y el alcohol, por favor. Evitemos accidentes. No nos que, lo que nos va a pasar a nosotros, lo que podemos provocar. Ahí se los encargo, por favor. Prudencia, atención y cortesía. Es todo.

0: Ya llegó el patrón, aventando puertas y pateando botes para hacer ruido. Ya se la sabe el vato, pues. ¿Vale más que digan aquí corrió? La sobrina Edna. Recuerda que hace días pusimos algo de Billboard. Sí, fue en 1985, creo. Fuimos al Hot 100, Billboard del 85, y nos aventamos los primeros 10. Sí, efectivamente, así fue. Ajá. Y sí fueron los números del 1 al 10, bueno, del 10 al 1 del 85. Tío, ¿me podrías poner del 15 al 1 de 1986? Sí, claro, claro que sí, tenemos el material, tenemos todo. Es más, inclusive los audios que estamos escuchando ahorita, algunos son del Billboard, sí, de ahí nos los pirateamos ahorita y los ponemos, sí, sí, nos lo echamos. De 1986, del 15 al 1, nomás el único que ponemos es el 1, o el que quieras, ponemos el que quieras, ajá. Pero más una ponemos, una rola, puros cachitos y una rola completa. Tú nomás dime qué número te ponemos y la ponemos completita. Eso sí, no, no importa, no importa. Tú di qué número y la ponemos, claro.
1: Bendiciones, tío, bendiciones.
0: ¡Qué huele!
1: Buena tardecita.
0: ¿Dónde aquí andas?
1: Chambeando.
0: ¿Dónde?
1: Vamos corrigiendo el pedazo de bistec.
0: La chuleta.
1: Ahí vamos para Caléxico a hacer un trucecillo y leve.
0: Ándale.
1: Hay saluditos al señor Campos.
0: Ándale.
1: Es el Campini.
0: El Campini.
1: Ahí está trinqueado la báscula del Dios, tío, ahí brincando el cerco, dijo aquel.
0: Ándale. El Campillo.
1: El service.
0: Perfecto.
1: Arreglarle la.
0: ¿La qué? Ándale. La Taira. La Taira.
1: Ahí sí tienes promo, tío.
0: Ahí sí hay. Ahí sí hay muchas.
1: A la
0: muchas.
1: Promo que quieras.
0: Hay muchas promos. Muchas.
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0: 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Tío, múchate con las promos. Sí, hay muchas. Muchas promociones. Hay bastantes.
2: Tío. Insisto.
0: A ver.
2: Falta más vigilancia, más patrullaje.
0: ¿En dónde?
2: Pero ya me dio gusto ver la semana pasada motociclistas infraccionando ahí en Lázaro Cárdenas. Y ahorita, por Lázaro Cárdenas, de regreso de allá del Nuevo Mexicali,
0: ajá,
2: que estaban tomando la velocidad con radar y
0: ajá,
2: una moto lista para seguir al que fuera,
0: claro,
2: más rápido.
0: Es correcto.
2: Algo se tiene que hacer para detener a estos cafres.
0: Entonces ya lo están haciendo.
2: Hay
0: entonces.
2: Muchos, tenemos muchos rápidos y furiosos.
0: Es correcto. Más furiosos que rápidos, sí, porque desde que se enfurecen, sí, como no, tío. Bastante.
3: Buenas tardes, tío.
0: Hola.
3: Mano, esas canciones están hermosísimas.
0: ¿Cuáles,
3: Qué gusto que las pongas. Te mando un abrazo, Normita Carrillo, a tus órdenes.
0: ¿Cuáles son, Normita? No dijiste cuáles canciones, como cuáles. Hubiera dicho como cuáles y ponemos más de esas, claro.
4: A ver si no se puede esa, pues la de Major Tom.
0: Ya la pusimos, Major Tom.
4: Por favor.
0: Ya salió Major Tom.
4: Buen día.
0: Ajá. Ahí está.
4: Caluroso día.
0: Ya salió Major Tom.
4: Buen día.
0: Mañana hasta pronosticar algo de viento para mañana, viento enfadoso, así que póngase trucha. Algo de ABBA, ajá. Son ABBA.

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Oye, le entramos a la promoción de la pedida de 1986. La sobrina se avienta con el 86, la sobrina Edna. Aquí empezamos. 1986. Esto lo dice Billboard. Lo puede estar checando en Google. Ustedes me dicen a Google y pónganle revista Billboard. Pónganle Hot 100 1986 y le van a aparecer estos mismos números. Nada más que aquí van a estar escuchando el audio y allá pueden estar viendo el texto o lo que es el título de la canción. Empezamos con el número 15. La van a conocer luego, luego la rola, ¿eh? Ahí la tienen, la número 15 de 1986. Ya los conocen, ¿verdad? Pet Shop Boys, West End Girls. Número 15. Y ahora, la 14. El vocalista de Chicago en aquel entonces, Peter Cetera. La gloria del amor, el tema de la película. Número 14. Ahora, el 13. No más que rolón este, el 13. Se llama Friends and Lovers. Amigos y amantes. ¡Ay, tío! Número 12. Esto lo dice Billboard, ¿eh? No estoy diciendo el tío, ¿eh? Chéquelo en Google y ahí va a aparecer. La que sigue les va a encantar. En paz descanse, Whitney Houston, la número 11. ¡Wow! Greatest Love of All. 1986. Número 11. Se lo voy a dejar un poquito para que escuchen a la Whitney Houston. No más. ¿Qué música es la Whitney Houston, verdad? Hasta el cielo. Descansa en paz. I believe the children are future. 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Ya hace 40 años de estas rolas, ¿eh? Número 10. Ahí va el número 10. También la conocen. Robert Palmer, Addicted to Love. Número 9, Mr. Keery. Preciosa rola también. Número 8, Billboard presenta 1986, la número 8. Survivor, Burning Heart. En el número 7, el señor Murphy. Hasta ahorita sigue siendo muy buena esta rola. Party all the time. Pues sí, sí es cierto. Hasta el lunes no le haces party all the time. Y repite Whitney Houston ahora en el número 6. ¿Se acuerdan de Abuela No?
aquí está, es la número 6 de Billboard. Abuela, no. Así se llama, pues. Whitney es la número 6 de 1986. Número 5. También conocida, Mr. Mr. Broken Wings. Los primeros 5 lugares vienen a continuación. Hace 40 años, dice Billboard, que es la número 5. Pasamos a la número 4 del 86. On My Own, Patti LaBelle. ¿Cómo no, tío? Otra calmadita en el número 3. Miss You. ¿Qué rola esta? Esa cuando va. Tum, tum, tum, tum, tum, tum. Esa es la 3. Ahora la número 2 del 86. Sí, cómo no. El buen Lionel. Say You, Say Me. Llegó el número 2 en el 86. Con esa nos quedamos, ¿eh? Esa fue la que me dijo, anda, que dejáramos. Lionel Richie.

es la número 2 de 1986. Ahora nos brincamos ahora sí un cachito de la número 1 para que sepan cuál fue la número 1 de hace 40 años. Dionne Warwick y la historia de sus amigos. Preciosa rola, preciosa canción. Ahí va, ¿eh?

Dionne Warwick y su pandilla. Que eran bastantes, claro, sí, cómo no. Muchos eran, muchos. Aquí seguimos ya. Ya acabamos con el 86. Edna, cumplida. Cumplida tu misión. Bueno, era mi misión, era tu petición. Mi misión. Ya la hicimos, ¿eh? Gracias, Edna. Sí se pudo, ¿eh?

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1: Hola, tío, muy buenas tardes.
0: ¿Qué huele?
1: Para que me apunten las promociones, por favor.
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1: Cinépolis.
0: Sí, cómo no.
1: Acatlán de Juárez.
0: También, claro.
1: Buenas que tenga, tío. Muchísimas gracias y muy buenas tardes.
0: Muy buena tarde. ¿No pediste rola, eh? No. Se te fue la rola, ¿eh? No me la pediste. Nada.
2: Hola, tío. Buenas tardes.
0: Hola.
2: Nada para la promo de hoy de Juan el Pescador.
0: El viejo.
2: Que
0: para
2: tengas
0: el,
2: muy bonito día.
0: Es para el jueves, mija, ¿eh? Esto es para el jueves, ¿eh? Juan el Pescador se va el jueves, claro.
3: No, tío. Es el campo, señor Campos.
0: Ah.
3: Es el Campini.
0: Campini.
3: Señor Campini.
0: Ah.
3: Ahí anda en Chapel, ya le arreglaron la Taire.
0: Campini.
3: Ya le arreglaron la Taire y ahí anda en Chapel, ya viene de regreso.
0: Eso.
3: Anda rápido y furioso, anda rápido y furioso. Te cuenta como trompo chillador.
0: Hola.
3: Hey,
0: ¿cómo has estado? Oye.
3: El camarada, el Campinis.
0: Campini, claro. 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

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Música de los villistas. 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

0: 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A ver, cuéntale, pues, que le cuente.
1: 1, 2, 3, 4.
0: Qué bueno que me entendió. Y eso que se lo dije en español o se lo dijo en inglés. A ver, cuéntame, por favor. Del 1 al 4, pero en inglés. Ay, sí se lamentó. 1, 2, 3, 4. No dijo 1, 2, 3, 4, ¿no? Lo dijo en inglés. 1, 2, 3, 4. Así lo dijo. Preciosa canción.

Radio. ¡Vámonos! Y es hora. Y es hora de huecar el ala. Así se decía, ¿no? Hay que huecar el ala. Gracias, muchas gracias. Mañana miércoles le seguimos con todo el cotorreo. Espero haber cumplido sus peticiones. Espero. Que tenga buena tarde, buen provecho y muchas bendiciones. Los esperamos el día de mañana, ¿eh? A la misma hora, a las 12 del día, por 96.9. Hoy nomás, tío. Qué forma de cerrar esto, ¿eh? Qué forma de cerrarlo. Y ahora...

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2: El tema de la remodelación, porque pues la clínica aquí es muy importante aquí para la comunidad, pero desafortunadamente ya con un perito estructurista, pues nos recomiendan no solo demoler la parte norte del edificio, sino retirar todos los acabados de la parte central, digamos, y pues bueno, pues eso ya no lo podemos hacer con gente adentro de la clínica, ¿no? Entonces, ¿cuánto se va a tardar este proceso? Esperemos que pueda ser relativamente corto, ¿verdad? No esperamos menos de 2-3 meses.
3: Informó para Nuestras Noticias, Erika Gallego.
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20: Un chofer de la plataforma Didi fue detenido luego de que cambió la ruta del servicio que había solicitado una joven de 20 años. El hecho ocurrió el 29 de abril cuando la víctima de nombre Emily se lanzó del vehículo en movimiento luego de insistirle en varias ocasiones al chofer que regresara a la ruta que ella había establecido al pedir el servicio, aunque en ese momento el conductor se dio a la fuga. Tras interponer una denuncia formal, elementos de la Fiscalía General del Estado lo detuvieron y ahora enfrenta cargos por privación ilegal de la libertad.
21: Abandonó la ruta y empezó a conducir exceso de velocidad, por lo cual la víctima empezó a exigirle que se detuviera, sí, que retomara la ruta o que se detuviera. Este hizo caso omiso y ante el riesgo inminente, al temor que ella siguió, se lanzó del vehículo en movimiento, sufriendo diversas lesiones en brazo y pierna derecha, mientras que el conductor siguió, se fue del lugar.
20: Informó para Nuestras Noticias, Erika Gallego.
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2: Se registró otro accidente con una pérdida de vida en el Valle de Mexicali. Ocurrió la mañana de lunes en la carretera federal número 2 de San Luis a Mexicali. Un hombre de aproximadamente 35 años de edad se impactó contra un negocio cuando conducía un vehículo Ford Focus de color rojo. La víctima fue declarada sin vida en el lugar. Un día antes, otro accidente se registró en el ejido Pátzcuaro, en donde un bebé de 10 meses y una niña de 12 años perdieron la vida.
3: Informó para Nuestras Noticias Erika Gallego.
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2: La clínica de la Cruz Roja en la colonia Pueblo Nuevo suspendió operaciones por trabajos de remodelación luego de detectar problemas estructurales que ameritan intervención, incluso demolición de algunas áreas. Mario García Gratiani, presidente del patronato de la Cruz Roja, informó que los trabajos podrían tomar no menos de 3 meses, por lo que será la clínica de Lázaro Cárdenas la que atienda por completo los servicios de consulta y atención a emergencias que demande la población.
3: Desde el 2024 empezamos a hacer unos trabajos aquí para poder reubicar y remodelar la clínica en la parte norte del edificio. La realidad es que cuando empezamos a descubrir el edificio, pues se veía muy deteriorado y empezamos a hacer, más bien, dejamos ahí la obra, ¿verdad? Hasta que pudiéramos tener un poquito más de información acerca de la estructura. Ahora de nuevo retomamos ese tema de la remodelación, porque pues la clínica aquí es muy importante aquí para la comunidad, pero desafortunadamente ya con un perito estructurista, pues nos recomiendan no solo demoler la parte norte del edificio, sino retirar todos los acabados de la parte central, digamos, y pues bueno, pues eso ya no lo podemos hacer con gente adentro de la clínica, ¿no? Entonces, ¿cuánto se va a tardar este proceso? Esperemos que pueda ser relativamente corto, ¿verdad? No esperamos menos de 2-3 meses.
2: Informó para Nuestras Noticias, Erika Gallego.
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1: 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Estas son nuestras noticias en el mundo. 1. 18 pasajeros del crucero que fue el epicentro del brote de antivirus ya están de regreso en Estados Unidos y se encuentran bajo observación en centros médicos. 16 de ellos, incluyendo al menos uno que dio positivo, están en Nebraska y otros dos fueron trasladados a la Universidad de Emory en Atlanta. 2. Irán y Estados Unidos siguen tensos en negociaciones mientras el conflicto en la región mantiene presión global en economía, energía y seguridad internacional. Todo mundo está mirando esa mesa de negociación como si fuera la final del mundial. 3. El 2026 va camino a ser uno de los años más calientes registrados. Se reportan temperaturas oceánicas récord y una temporada de incendios brutal con más de 160 millones de hectáreas quemadas en pocos meses. El fenómeno del Niño está echando más gasolina al asunto. ¿Quieres saber más noticias? Síguenos en redes sociales. Nuestras noticias Radiorama en Facebook. Y a mí me encuentras como Tavo Montinola en Instagram. Yo soy Tavo Montinola para Radiorama Mexicali.

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2: Un chofer de la plataforma Didi fue detenido luego de que cambió la ruta del servicio que había solicitado una joven de 20 años. El hecho ocurrió el 29 de abril, cuando la víctima de nombre Emily se lanzó del vehículo.